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2: Muy buenas noches, queridos oyentes de Cevis Radio. Bienvenidos a este espacio donde la música andina se une al mensaje de salvación, alabanza y folclor latinoamericano. Un día perfecto para meditar, adorar y dejar que Cristo toque nuestro corazón con melodías que nacen de nuestras raíces. El tema de hoy nos convoca y es profundo y conmovedor. Cada clavo que lastimó a Jesús fue por amor a mí. Reflexionaremos juntos mientras escuchamos lo mejor del folclor andino dedicado a nuestro Señor. Escríbenos al 0992 66 67 40.

Y así hemos arrancado la programación de la noche. ¿Cada clavo fue por amor a mí? La respuesta, queridos oyentes, y creo que puedo decirle con mucha certeza, es sí. Cada clavo, cada herida, cada gota de sangre derramada por Jesús fue movida por un amor que no tiene medida. La cruz no fue un accidente ni un error, fue un acto voluntario. Él dijo: nadie me quita la vida, yo ya la doy por amor. Cuando pensamos en los clavos que atravesaron sus manos y sus pies, no debemos ver solo dolor, sino propósito. Allí estaban escritos nuestros nombres, nuestras fallas, nuestros temores. Él fue clavado para que nosotros fuéramos liberados. Fue herido para que nosotros fuéramos sanados. Fue humillado para que pudiéramos ser levantados. Así es el amor de Cristo. Un amor que se entrega, que se sacrifica y que no se arrepiente de haberlo o habernos amado. Vamos con más música, más éxitos en esta noche, en Alabanza y Folclor Latinoamericano.

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1: Cuando son las 19 horas con 23 minutos, es momento de acudir a nuestro mensajero de alabanza y folclor latinoamericano. Buenas noches, Sevis Radio. Le saluda a Maribel desde Huachichico. Escuchar que Jesús sufrió por amor me llena de gratitud y me hace recordar que nunca estoy sola. Gracias por este programa. José Luis desde Izamba, qué hermoso tema. Hoy entendí que cada clavo fue un acto de amor para darme vida eterna. Bendiciones a todos. Se comunica con ustedes Andrés desde la Sultana de los Andes. Cristo entregó todo por nosotros. Eso me motiva a caminar firme y agradecer cada día. Excelente programa. Tenemos más mensajes por acá. Dice: soy Teresa desde Pujilí. Me conmovió el tema. A veces olvidamos cuánto sufrió Jesús por salvarnos. Gracias por recordar su amor profundo. A ustedes, amigas, amigos, que nos hacen saber que nos escuchan desde diferentes lugares, a través de la www.sevisradio.com. Esto es Alabanza y Folclor Latinoamericano. Continuamos con más música en esta noche.
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él me escuchó. Curó todas mis heridas y me levantó. Puso fe donde ya no había esperanza. 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

Y qué hermoso cantarle a esa flor que Dios puso junto a nosotros para alegrar nuestros días. Quiero aprovechar este momento para enviarle un saludo cordial a mi esposa, Jenny. Decirle que la amo y esta canción es para ti, esa preciosa flor que Dios puso junto a mí. 19 horas con 37 minutos. Tenemos más mensajes que nos siguen llegando a nuestro mensajero y eso nos da alegría de saber que podemos compartir y podemos interactuar con ustedes, gentiles oyentes. Buenas noches, Evis Radio. Les escribe Patricio. Qué hermoso pensar que esos clavos significan libertad para nosotros. Les saludo desde Saquisiri, provincia del Cotopaxi. Y también no podía faltar nuestros mensajes que rompen los límites de las fronteras. Hola Sevi Radio, les habla Camila desde Córdoba, Argentina. ¡Qué programa tan espiritual! Acá también nos llegó la música andina y el mensaje de Cristo. Un fuerte abrazo. Bendiciones desde Madrid. Soy Esteban. Los escucho en las madrugadas de acá. Gracias por recordarnos el amor inmenso de Jesús en la cruz. Así es, amigas, amigos. El amor de Jesús es incondicional. Pero, ¿qué esperas tú para ser recíproco? Esta es la oportunidad de reconocer que Jesús te ama y que el sacrificio que Él lo hizo simplemente fue un nexo para que tú puedas reconciliarte con papá. Ahora es el tiempo, ahora es la oportunidad. La música sigue. La música continúa en esta noche con lo mejor de la música tradicional que une a los pueblos.

19 horas con 52 minutos. A veces puede producirse esa inquietud de cómo puedo yo ser recíproco al amor de Jesús, a lo que Él hizo por nosotros. Y se deduce en algo así tan sencillo como agradecerle cada día, perdonar a alguien, ayudar a una persona que necesita, dejar un mal hábito, orar de manera periódica, leer versículos de la Biblia, amar a alguien difícil. Es decir, ser recíproco al sacrificio de Jesús es vivir cada día con amor, gratitud y obediencia. Pequeñas acciones hechas con un corazón sincero tienen un valor inmenso para Él.

0: Gracias, queridos oyentes, por acompañarnos en esta noche. Recordemos siempre que Jesús no fue obligado a la cruz. Él fue por amor, un amor personal, profundo y eterno. Nosotros fuimos el motivo de su entrega. Les deseo una noche llena de paz y bendición. 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

Gracias, Padre, por tu amor, porque mira más allá de nuestros defectos, de nuestros errores, de nuestros pecados. Gracias por ese sacrificio.

0: nueva criatura es. Te amo, Jesús.
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0: Tú me das las fuerzas para comenzar de nuevo y emprender un nuevo día con tu bendición.
1: Y nunca he estado solo. Dios nunca me ha abandonado.
0: Abro mi corazón a tu amor y tu bondad. Cierro mi mente a toda crítica y queja.
2: Que tengas un bendecido día.

0: soy. Te amo, Jesús.
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0: ¿Sabrá? 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

Dios está por encima de ti para bendecirte, abajo para sostenerte, adelante para orientarte, detrás para protegerte y a tu lado para

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0: hora es?
1: Son las 4 de la mañana.
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0: deben tener miedo. Confíen en Dios. Confíen en mí todos. Saben el camino que voy a seguir.
1: ¿Y a dónde vas? ¿Cómo saber el camino?
0: Yo soy el camino, la verdad y la vida. Yo soy el Alfa y el Omega, el primero y el último. El principio y el fin.
2: Señor mío, estaba esperando que llegara la muerte.
0: No habrá más muerte, ni sufrimiento, ni llanto, ni más dolor. Yo voy a renovar todo. Sí. Vendré muy pronto. Que la gracia del Señor esté con todo su pueblo.
2: Amén.

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0: hora es?
1: Son las 5 de la mañana.
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4: Bendito sea el nombre de nuestro Señor Jesucristo. Qué gozo tan grande, hermano, después de este, un clamor guiado por el Espíritu. Que Dios bendiga de una manera poderosa al pastor Ramoncito, al pastor Santo y al hermano Severito, que han estado clamando delante de la presencia de Dios. Dios los bendiga a ustedes que están allí en la casa, a los que están a través de YouTube, los que están a través de Facebook, los que están a través de TikTok. Que Dios los bendiga. Compartan la señal. Hay necesidad. Necesitamos hoy más que nunca, hermanos, suelte las distracciones, suelte todo lo que tenga que soltar. Separe tiempo de calidad para servir al Dios de la gloria. Estos son momentos críticos. Hay una profunda necesidad en el mundo entero. Hay vidas que están llorando. Lo dije hace un momento cuando di apertura a este glorioso programa de oración y de palabra de Dios. Le hice saber a la gente que hay muchos, escúchenme bien, hay muchos que están llorando amargamente, deseando oír palabra de Dios, deseando oír un consejo, deseando que alguien los escuche, porque hay gente que está lastimada, está herida. Satanás ha hecho mucho daño. Hay gente que está en estados depresivos, sienten que nadie les ama, sienten que están solos, que están abandonados. Hay personas que en estos tiempos tan difíciles que estamos viviendo en el mundo entero, hermanos. Personas que han estado años en este país y están viendo desboronarse todo frente a sus ojos, todo su esfuerzo. Personas que sus hogares están desintegrados, que hay dolor, hay pleitos, hay contiendas. No cometas el error de darle al diablo el lugar que destruya tu familia. Siento decir esto de parte de Dios. El divorcio no es la salida. Ponte en las manos de Dios. Las discusiones no son la salida. Aquí no se busca quién tiene la razón. Aquí hay que levantarnos contra aquel que es nuestro enemigo. Se llama Satanás. Tu enemigo no es tu esposa, no es tu esposo, no es tu hijo, no es tu compañero de trabajo, no es el hermano de la iglesia. La Biblia dice que no tenemos lucha contra sangre ni carne, sino contra potestades, contra principados, contra huestes espirituales de maldad en las regiones celestes. El diablo ha logrado engañar a la humanidad, hacerle ver que el enemigo que tiene es otro ser humano. No, no es así. Detrás de esos insultos, detrás de ese rechazo, detrás de esas palabras hirientes, está el verdadero enemigo a quien debemos de combatir fervientemente en la fe. La Biblia dice que no debemos de ignorar sus maquinaciones. La Biblia dice que anda como león rugiente buscando a quien devorar. Eso es lo que está haciendo el diablo en los últimos días. Y estoy diciendo estas palabras porque sé lo que está pasando en muchos lugares. Hay personas que con angustia escriben y dicen: yo desear hablar con fulano, desear hablar con un hombre de Dios, desear hablar con alguien que me dio una palabra. Enciérrate con Dios y deja que Dios trate contigo en este momento. Deja que el Espíritu Santo sane tus heridas. Y estos matrimonios que están en este momento en conflicto, en discusiones, que se están hiriendo con palabras, con rechazo, ya no lo hagas. Arruínale el plan a Satanás. No dejes que se burle. No le permitas que te destruya tu matrimonio. No le permitas que destruya a tus hijos. Bendito sea el nombre de Dios. Ponte del lado de Dios. Ponte del lado de la verdad. Ponte del lado de lo que a Dios le agrada. Ya no es tiempo para estar en peleas. Qué ganas con esa discusión? ¿Qué ganas con esas palabras hirientes a tu esposa o a tu esposo? ¿Qué has ganado? No dejes que el orgullo no te haga doblegarte ante Dios. Hay personas que el orgullo no los deja pedir perdón. El orgullo no los deja reconocer que están equivocados. A veces nosotros buscamos los defectos en los demás y los defectos no están en los demás, están en nosotros. Búscate a ti mismo. Averigua los errores que has cometido para que seas más efectivo a la hora de ayudar a otros. Bendito sea Dios. Hermanitos, estaba deseoso de decir estas palabras, pero hoy tengo un tema que compartir con ustedes que creo que es urgente para la iglesia de los últimos tiempos. Urgente. Yo creo que en lugar de estar hablando de tantas cosas que se hablan hoy en los púlpitos, deberíamos de volver a tocar estos temas que son tan relevantes en la iglesia de Jesucristo de los últimos días. Somos la iglesia que estamos a punto de ver el arrebatamiento. Somos la iglesia que estamos viendo las profecías bíblicas cumplirse frente a nuestros ojos. La tierra se estremece por todos lados. La Biblia dice que gime la misma creación. Bendito sea Dios. Y no nos estamos dando cuenta. Guerras, terremotos, pestilencias, problemas por todas partes. Jesús lo dijo en Mateo 24:12. Y por haberse multiplicado la maldad, el amor de muchos se enfriará. Y esa es la realidad que estamos viendo hoy en día. El amor se ha acabado hasta dentro de las mismas iglesias. Los hermanos están peleados entre ellos. No se hablan. Qué lamentable es ver a dos hijos de Dios que no se puedan amar, que no se puedan hablar. Es lamentable lo que está ocurriendo. Es tiempo de poner nuestra mirada en el autor y consumador de nuestra fe. Volvernos a Dios, volvernos a la Biblia. Por eso hoy vengo a compartir este tema con ustedes y les ruego que preste la mayor atención posible. El tema que voy a desarrollar es el siguiente: la santidad en la iglesia. Escuche bien lo que acabo de decir. La santidad en la iglesia. La santidad en la iglesia se ha ido perdiendo poco a poco, porque el temor de Dios se ha apartado del corazón de la mayoría de cristianos, de los predicadores, de los pastores. Hemos dejado entrar a Satanás como Juan por su casa. Le hemos abierto la puerta de par en par al libertinaje, a la mundanalidad, a las vanidades, a todo aquello que practica el mundo. Hoy lo hemos traído a nuestras iglesias, pero hoy vengo a hablarte de la santidad en la iglesia. Hay que volvernos a la santidad. Hoy vengo a decirte con toda claridad, si no vives en santidad, no te prepares porque no te irás en el día del arrebatamiento. Si mueres en pecado, en desobediencia, en rebeldía, amando el mundo, estás poniendo en riesgo tu salvación. En serios problemas. Quiero que hoy medites bien sobre este tema, porque es necesario volverlo a repetir y predicarlo una y otra vez, si es necesario. Las cosas no están bien. Hay cantidades de cristianos cometiendo pecado. Pecado deliberadamente. Pecados ocultos. Pecados que no se dicen ni se ven, pero que están aquí en el corazón. Esas raíces de amargura son pecado. Esos resentimientos son pecado. Esa falta de perdón, ese odio es pecado. No se ve, pero está ahí en el corazón. Ese hábito de ser chismoso, de destruirle la vida a otro, cuidado, estás jugando con fuego. Ten mucho cuidado. Es que nosotros nos acostumbramos a llamar pecado solamente al adulterio, a la fornicación, al robo. No. Hay una cantidad de pecados que se están cometiendo hoy. Y necesitamos volver a despertar la iglesia y decirle que Dios está exigiendo santidad dentro de la iglesia. Dios está pidiéndole a su pueblo que tiene que vivir en santidad. ¿Qué significa la palabra santidad? Separación. Consagración. Eso significa la palabra santidad. ¿Qué quiere decir? Que Dios nos sacó del pecado, nos sacó del mundo, nos separó para su santísima gloria. Y de algo tienes que tener claro. Dios no comparte su iglesia con el mundo. Dios no comparte su iglesia con el diablo. Dios no comparte su iglesia con nada de lo que está allá afuera. La iglesia tiene que marcar la diferencia. La iglesia tiene que distinguirse. La iglesia fue llamada, escuche bien lo que voy a decir, porque estas son palabras de Jesucristo. Vosotros, le digo, sois la luz del mundo. Pero hoy, la gente, en lugar de ser luz, son tinieblas. No estamos siendo luz del mundo. Estamos dando un mal testimonio. No estamos dándole, aleluya, un buen testimonio a la gente que no son cristianos. Por eso necesitamos volver la iglesia a la santidad. Los pastores tienen que tener la valentía espiritual para volver a predicar estos temas en los púlpitos. Que están empolvados, nadie los quiere tocar, porque la gente está acostumbrada a que se le hable de un evangelio de la prosperidad, a que se le hable de un evangelio del mejor yo. Olvídate de eso. Olvídate de esos cuentos baratos. Si te quieres ir en el arrebatamiento, tienes que aprender que sin santidad nadie verá al Señor. Hay que volver a traer la santidad a nuestras iglesias. Hay que volver a predicar la santidad en nuestros altares. Hay que volver a hablarle a la iglesia que sin santidad nadie verá al Señor. Que te vas a enojar, enójate si quieres. Porque esto no es palabra mía, es palabra de Dios. Alabado sea el nombre de Jesucristo. Abre tu Biblia, por favor. Y no es que estoy enojado. Es que esto me apasiona, me enardece el corazón al ver la condición espiritual de la mayoría de cristianos hoy. Ahora cualquiera se llama cristiano. Cualquiera que ande una Biblia es cristiano. Cualquiera que esté en un templo es cristiano. Pero no es eso lo que enseña la Biblia. Mateo capítulo 7, verso 21, 22 y 23. Jesucristo lo dijo claro. No todo el que me diga Señor, Señor, entrará al reino de los cielos. Y yo te voy a decir algo. Cristo no estaba equivocado en lo que decía. Es que aquí no se cuentan cuentos baratos. Aquí se tiene que predicar la verdad de una manera seria y responsable delante de Dios. Y repito, no todo el que me diga Señor, Señor, entrará, dijo Jesús, al reino de los cielos, sino el que hace la voluntad de mi Padre que está en los cielos. ¿Dónde está la voluntad de Dios? Aquí en esta palabra. Aquí está revelada. Aleluya. Ama esa palabra. Aférrate a la palabra, aunque sea dura, aunque te duela. Dale gloria a Dios por la palabra. Dale gloria a Dios por la palabra que cambia la vida de los seres humanos. Por eso el salmista decía que la ley de Jehová es perfecta, que convierte el alma. El testimonio de Jehová es fiel, que hace sabio al sencillo. Y vuelvo a recitarte Mateo 7, 22. Escucha, porque muchos, dijo Jesús, me dirán en aquel día. Oiga, por favor. No está diciendo unos poquitos. Dice que muchos le dirán en aquel día. No profetizamos en tu nombre. Y en tu nombre echamos fuera demonios, hicimos milagros. Bendito Dios. ¿Qué quiere decir todo esto? Que en este camino no basta con predicar, no basta con ser profeta, no basta con decir Señor, Señor, no basta con hacer milagros, porque la gente hoy está confundida. La gente está cayendo en un error garrafal delante de Dios. Yo he visto profetas que, mire hermano, visten hasta de una manera indecorosa. Son irresponsables. Y usted los ve de una manera totalmente alejado de los caminos de Dios. Y discúlpeme, pero quizás usted diga de los, o es de los que piensa, porque esto se ha enseñado en los últimos tiempos, que Dios solo mira el corazón. ¿Quién te dijo esa mentira? ¿Que acaso Dios está limitado solo a ver el corazón? Jesús dijo, por su fruto los conoceréis. Y yo te voy a decir algo. Yo no te conozco a ti por lo que tienes en el corazón, porque puedes tener muchas cosas positivas o muchas cosas negativas. ¿Sabes dónde es que me doy cuenta quién tú eres? Por tus frutos. Y los frutos se ven por fuera. Los frutos se reflejan. Los frutos son los que dicen quién tú eres. Por eso Cristo dijo, de la abundancia del corazón habla la boca. Por eso Él le dijo en Mateo capítulo 15, verso 8, este pueblo dijo, de labios me honra. ¿No es así que está la mayoría de cristianos hoy? Honrando a Dios solo de labios, diciendo que aman a Dios, diciendo que son cristianos, diciendo que van para el cielo. Pero si Cristo tuviera que predicar hoy en día y tuviese que entrar a muchas iglesias, no sé qué le diría. Pero creo que uno de los textos que predicaría es Mateo capítulo 15, verso 8. Este pueblo de labios me honra, pero su corazón está lejos. Escúchelo, lejos de mí. Cuando usted mira a los cristianos de hoy en día, hermano, usted se da cuenta que andan lejos de Dios, lejos. Se ven más como el mundo y menos como Cristo. Bendito sea para siempre. Él escribió a una de las iglesias de Apocalipsis y le dijo, mira, tienes nombre de que vives, pero estás muerta. ¿Cómo se necesitan esos mensajes hoy? Que ya no nos pasen paños tibios. Que ya no traten nuestro pecado con liviandad. Necesitamos que nos confronten. Necesitamos que nos hablen la verdad. ¿Dónde están los predicadores de sana doctrina y que practiquen la sana doctrina también? Por eso yo hoy quiero llevarte a la Biblia. La Biblia, la bendita palabra de Dios. Porque hoy te voy a hablar bajo el tema la santidad en la iglesia. Es doloroso ver cómo los hermanos en la iglesia se pelean. Ver cómo se mueve el chisme en la iglesia. Qué dolor ha de sentir Jesucristo cuando ve esas cosas. Aquel hablando mal de aquel, el otro hablando mal del otro. Estamos mutilando el cuerpo de Cristo. Estamos destruyendo a lo que Cristo le costó tanto en la cruz. No fue a ti que te costó, fue a Jesús. Cuando mires un alma ser rescatada del pecado, ayúdala a conocer a Dios. Enséñale este camino de la santidad. No le digas que Dios solo ve el corazón. Háblale, dile, tienes que nacer de nuevo. Pablo lo dijo también, 2 Corintios capítulo 5, verso 17. De modo que si alguno está en Cristo, nueva criatura es. Hay que predicarle eso al pueblo hoy. Hay que enseñarle eso al recién convertido. No podemos seguir engañando a la humanidad. Por eso yo aconsejo, no te metas en cualquier iglesia. Lamentablemente lo que tenemos hoy es un montón de predicadores, ministros, que solamente son asalariados, que no han sido llamados por Dios. No están comprometidos con la palabra. No están comprometidos con la santidad. Están más pendientes del dinero, de la fama, de los likes. Basta ya. Eso no puede seguir así. Primera de Pedro capítulo 1, versículo 14 en adelante. Bendita palabra. Y quiero que la disfrutes conmigo. Porque yo amo este bendito camino, hermano. Es que lo que el Evangelio hizo en mi vida. Yo no sé lo que a ti te pasó. Pero cuando me encontré con Jesús, nunca me voy a olvidar que me arrodillé en el altar y dije con lágrimas en aquel altar, al fin encontré lo que tanto deseaba. Porque desde niño, aunque había nacido en el catolicismo, pero en la adolescencia el Cristo de la gloria me rescató. Se reveló a mi vida y en aquel altar le dije al Señor, al fin encontré lo que tanto buscaba. Bendito sea Dios. Y ahora que lo encontré, ¿voy a jugar con este camino? No. ¿Voy a vivir a medias? Tampoco. Si entraste a este camino, entra en serio. Deja de tener un pie en la iglesia y otro en el mundo. Deja de estar viviendo carnalmente. Hay que arreglar nuestra vida delante de Dios. Hay que empezar a ponernos serios en este camino. Las cosas no están bien. El mundo se nos está cayendo a pedazos. El mundo se está perdiendo. Son cientos de miles de almas que están cayendo al infierno mientras yo predico esta palabra. Mientras otros están perdiendo el tiempo hablando del evangelio de la prosperidad. Vendiendo boletos para que venga un falso profeta a decirme qué. Hablarme de qué, si ni tan siquiera con su testimonio me convence, menos con lo que me diga. Hay que ser más serio en este camino. La gente está siendo engañada por todas partes. La Biblia dice, dad por gracia lo que por gracia habéis recibido. Yo sé que hay gastos cuando se hace una campaña, yo lo sé. Pero si Dios te llamó, Dios te va a respaldar, Dios te va a apoyar. Va a haber gente que va a poner la mano y va a salir adelante la obra. Pero ponerle precio para que entre la gente a verte a ti, porque no es a Jesús que van a ver, es un show. Ya estamos haciendo los templos como si fueran teatros. No, hay que volver a traer la santidad verdadera, el temor a Dios. Y leamos estos pasajes con detenimiento, pero quiero que lo disfrutes, que te detengas, que medites, que pienses. Y lo leo honrando al Padre, al Hijo y al Espíritu Santo. Como hijos obedientes. Escuche bien. Parece que Pedro se está dirigiendo no a cualquier tipo de cristianos, sino a hijos obedientes. Porque hay algunos que son desobedientes. Como hijos obedientes, ¿cómo te sientes tú delante de Dios? Sé sincero. No digas cuentos ni mentiras que a Dios no le impresiona nada de lo que nosotros digamos. Dile la verdad. ¿Eres obediente o eres desobediente? ¿Cómo está tu vida? ¿Puede este pasaje, esta partecita de la Biblia, aplicarse a tu vida? ¿Pudiera Dios llamarte a ti hijo obediente? ¿Eres obediente? ¿O tú terminas haciendo lo que a ti te parece? Por eso Cristo dijo, ¿por qué me llamáis Señor, Señor, y no haces lo que yo te digo? ¿Para qué me llamas Señor? Si yo no soy el que gobierno tu vida, si yo no soy el que mando en tu vida. Y Pedro dice, como hijos obedientes, escuche atentamente, no os conforméis a los deseos que antes teníais. Escuche bien, hermanito, escúchelo. Desde el día que usted se convierte a Cristo, si usted es un hijo obediente, lo primero que le dice a Dios es, Señor, quítame este mal carácter que tengo. Quítame estas malas palabras. Quítese demonio de chisme que le ando contando a todo el mundo y hablando de todo el mundo. Hay gente que se ha quedado en la iglesia conforme como eran antes. Están conformes. Salieron del mundo y todavía están allí haciendo las cosas que hacían en el mundo. No. Usted debe de ser como un hijo obediente. No os conforméis a los deseos que antes tenía. Mira, hermanito, piense por un momento cuáles eran sus deseos cuando usted estaba en el mundo. ¡Ay, bendito! ¡Da terror! Si usted no podía pasar una mujer enfrente suyo porque le estaba codiciando, deseando, la desnudaba con sus ojos. Esos éramos nosotros antes de estar en la iglesia. Esos eran los deseos que teníamos en el corazón. Habían personas atadas a la pornografía. Lo que yo no acepto es que aceptes a Cristo, te hagas cristiano y sigas viendo pornografía estando en la iglesia. Hágame el favor, pero eso no es cristianismo. Usted necesita convertirse. Usted necesita ser libre de ese demonio de lascivia que tiene. Cuando estábamos en el mundo, no respetábamos la mujer de otro. La deseábamos, la codiciábamos. ¿Qué dijo Jesucristo? Cualquiera pues que mire una mujer para codiciarla en su corazón, ya cometió adulterio con ella en su corazón. Y de esos, hay montones metidos en las iglesias. Por eso necesitamos la santidad en la iglesia. Necesitamos la santidad en la iglesia. Que se termine todo este jueguito que tienen muchos carnales. Necesitamos, repito, la santidad verdadera en la iglesia. Como hijos obedientes, como dijo el apóstol Pablo. Como hijos obedientes, no os conforméis. No me diga usted que va a seguir conforme con esa vida que usted vivía antes. Entonces, ¿qué hace en un templo sentado si usted sigue conforme con lo que usted era antes? Termina el culto y va a hacer cosas terribles delante de Dios. Si todavía no se le han santificado los ojos. Si todavía no vive una vida de integridad delante de Dios. Mira, hermano, un verdadero cristiano, el día que se convierte a Cristo, si era ladrón ya no roba, si era mentiroso ya no miente, si era chismoso ya no anda en chisme. Si era una persona amargada, se le va la amargura y entra el poder y el gozo del Espíritu Santo de Dios. Es que la vida cambia, hermanos. La vida cambia. Por eso es que Cristo, qué certero era Jesús cuando predicaba. Por su fruto los conoceréis. Por su fruto los conoceréis. Qué bendita palabra. Pero ¿a qué se debe todo esto? ¿Por qué hay tanta gente en la iglesia con esa, en esa condición espiritual? Porque se dejó de predicar la santidad dentro de las iglesias. Este es un tema que nadie lo quiere tocar. Porque no se enoje fulano, que no se enoje el que da diezmo, que no se enoje el que da dinero, que no se deje el que no se enoje el empresario, que se enoje el que quiera. Aquí la meta es tener a Dios contento, agradar al Dios de la gloria. Porque el que quiere ir al cielo va a estar dispuesto a cambiar de vida. No podemos acostumbrarnos a la vieja vida que teníamos. No podemos conformarnos. La mayoría de cristianos hoy están conformes con la vida pasada. No, mi hermano, si ahora... Mire, le voy a decir algo. Cuando uno se convierte de verdad, escuche bien lo que le voy a decir. Cuando uno se convierte de verdad, usted siente asco, repugnancia por el pecado. Usted no quiere ofender a Dios. Y cuando se le acerca uno de esos hermanitos que todavía andan en la pura carne, usted le dice, no, hermanito, no, a mí me respeta, yo soy cristiano. Porque hay gente que dice, yo no lo hago, pero me gusta escuchar al hermano. Usted es cómplice también. No, aquí hay que ser serio. Aquí hay que averiguar hasta con quién nos vamos a juntar, con quién nos vamos a tomar la tacita de café. Déjame ver cómo andas delante de Dios. Si vas a estar aquí, vas a andar en rebeldía, te puedes quedar, pero para oírme un sermón como el que estoy predicando en esta hora, de la santidad, te voy a enseñar el camino. Porque hay gente que sabemos que los demás andan torcidos, pero como es mi amigo, no le digo nada. Dios te va a pedir cuenta. Te va a demandar la sangre de ese ser humano. Olvídate de ser amigo. Los verdaderos amigos te guían al camino de la verdad. Los verdaderos amigos te dicen la verdad. No hay mejor amigo que aquel cuando vas torcido te dice, hey, detente, por ahí no es. Te vas a perder, te va a ir mal, vas a fracasar. Qué lindo es tener uno de esos amigos que tienen valor de decirle a uno, hoy no estás bien, hoy no estás orando, se te nota, ya no eres el mismo. Miro por todos lados que las cosas no se ven bien en tu vida. Qué lindo es tener un amigo de esos. Bendito sea Dios, dele gracias a Dios si usted tiene uno de esos. No estoy hablando de gente vulgar, no estoy hablando de gente que hieren, que lastiman, que ofenden, que insultan. No, porque el hombre de Dios y la mujer de Dios no hieren, restauran, sanan, te ayudan, pero te dicen la verdad. Estos pasajes a mí me han edificado en gran manera. Empezando por lo que dice Pedro. Verá, vea qué belleza. No me diga usted que usted se insulta con esta palabra. Oiga, qué belleza. Como hijos obedientes, no os conforméis a los deseos que antes teníais, estando en vuestra ignorancia. ¿Sabe por qué hacíamos las cosas perversas ante nosotros? Porque éramos ignorantes. Pero hoy se le va a acabar la ignorancia porque se lo voy a predicar. Y ya usted no tiene excusa. Ya usted, de hoy en adelante, usted no puede decir, es que yo no sabía. Yo, hermano, no sé. Deje esa ignorancia porque ahora se le va a acabar aquí. Porque hoy voy a predicar bajo este tema, la santidad en la iglesia. Dios demanda santidad en la iglesia. Usted no puede, no puede, aleluya, conformarse a los deseos que usted tenía antes. Porque si no, hermanito, usted se va a perder. Desde el día que usted llegó al evangelio, es para sufrir un cambio de vida. Qué lindo es ver una persona que salió del alcoholismo y ahora cuando se acerca a alguien, hey, ¿te quieres tomar una? Y él le dice, no, che, me ofendes con eso, me insultas. Otra de las cosas que uno encuentra en la calle que a veces le dicen a uno, y todavía es cristiano, la gente piensa que uno entra a este camino para jugar. No, señor, este camino es serio, es para gente seria. Para gente que de verdad quiere ir al cielo. No para gente que vino a entretenerse como que si esto fuera un club social. Esto no es un centro de entretenimiento. Este es la iglesia bendita de Jesucristo, el hospital de las almas que vienen destruidas por el pecado, donde son sanadas por el poder del Espíritu Santo y el poder de la bendita palabra de Dios. No sé si usted está disfrutando esta palabra. Si lo está haciendo, compártalo. Ayúdenos a alcanzar a aquellos que no han sido alcanzados. Son millones los que se están perdiendo. Haga algo. Quizás usted no esté detrás de un micrófono, pero puede apretar el botoncito y enviárselo a su amigo, a su familia. Porque hay que predicar, hermanos. Hay que decirle al pueblo que la iglesia tiene que andar en santidad. Sigamos leyendo, sigamos. Mire qué belleza, qué linda la palabra de Dios. Verso 15 de Primera de Pedro, capítulo 1. Si no, oiga lo que dice Pedro. Como aquel que os llamó es, dígalo fuerte, santo, aunque le duela al diablo, dígalo, es santo. Dios es santo. Por eso es que en la iglesia se tiene que vivir en santidad. Porque este bendito Dios es santo. Aunque no nos guste. Porque hay gente que está tan aferrada al pecado, tan aferrada a la carne, que desearan encontrar un versículo que les dé licencia para pecar. Desearan. ¿Sabe para qué estudia la Biblia mucha gente? Para cómo justificar su pecado. En lugar de apartarse del pecado. En lugar de apartarse de la fornicación, del adulterio, de la pornografía, de la lascivia, de la mentira, del chisme, de la contienda, de las raíces de amargura, en lugar de estudiar la Biblia para cómo salir de esos pecados, buscan textos en la Biblia. A ver, ¿cómo justifican para vivir así? Dice Pedro, sino como aquel que os llamó es santo, sed también vosotros santos en toda vuestra manera de vivir. Me encanta eso, bendito. Yo doy gracias a Dios por la palabra. Porque lo enmarca todo, lo encierra todo. Dice en toda vuestra manera de vivir. No solamente cuando esté en la iglesia, no solamente cuando anda con el trajecito, la corbata y la Biblia, no solamente el día que le toca predicar, porque hay, escuche bien, hay cientos de predicadores que solo buscan a Dios cuando predican. Hay cientos de ministros que solamente se acuerdan que hay que orar cuando van a predicar. Y el resto de tiempo, ¿qué es lo que tú haces? Si aquí dice en toda vuestra manera de vivir. En la iglesia son angelitos, en el trabajo son demonios. Santo, estoy fuerte en esta hora. Está tremendo esto, hermanito. Gózate, pero es que al pueblo le gusta la palabra. A mí me gusta la palabra. A mí no me gusta que me estén contando mentiritas. No. Así se tiene que enseñar la palabra. Porque es la realidad. Lo que estoy diciendo es desnudando verdades que a veces no se dicen. Verdades que no se quieren predicar. Pero es la verdad. Son cientos de líderes en la iglesia que solamente se preparan el día que tienen una participación. Hermanitos en la iglesia, que el día que salen en el programa, a usted le toca la alabanza, a usted le toca la adoración, a usted le toca el coro de las ofrendas. Ahí está orando, ayunando. Y el resto de tiempo, ¿qué hace? Metido viendo cosas que no edifican, haciendo cosas que no edifican, viviendo diferente. Uno siente cuando ya la gente deja de orar y deja de consagrarse a Dios. Uno lo siente, hermano. Y no solo lo siente uno, lo sienten los demás. Es que cuando te estás alejando de Dios, mira, hermanito, se le siente. No hay aroma del Espíritu Santo, no hay gracia. Está apagado. Bendito sea Dios. Este texto bíblico dice, sino como aquel que os llamó. Grábate eso en el alma, en la mente, en el corazón, en todo tu ser. No olvides quién fue el que te llamó. Esta no es una religión, esto no es una secta religiosa. Esto es el glorioso y bendito evangelio de Jesucristo. Ten presente de noche, de mañana, cuando vayas al trabajo, a la escuela, a la universidad, a la iglesia, en tu casa donde nadie te ve. Acuérdate que el que te llamó es santo, santo. Por eso es que la santidad tiene que estar en la iglesia. No de vez en cuando, no por ratitos, en toda vuestra manera de vivir. Todo lo que usted vaya a hacer, hágalo en santidad. Si va a cantar, cante en santidad. Si va a predicar, predique viviendo en santidad. Si vas a barrer el templo, hágalo andando en santidad, en toda su manera de vivir. Si va a hacer algo y usted dice, pero esto no le agrada a Dios, no lo haga. Porque esto encierra toda su manera de vivir, su estilo de vida. Si voy a hablar algo, edifico, es agradable delante de Dios, debo decirlo. Y si no, cállese. Dios no acepta nada que no venga de un corazón santo y puro. Hoy en día, mire, hay gente que están predicando, cantando, sirviendo, siendo líderes en la iglesia, que lo que le están tirando a Dios para arriba son sapos, culebras, telarañas. Si nuestros ojos espirituales se abrieran, son insultos los que se mandan para el cielo. Porque cuando una persona no anda bien delante de Dios, esa alabanza no puede ser recibida de un ser, de ese ser bendito que nos llamó, que es santo, lo dice aquí mi Biblia y lo dice la tuya también. Verso 16. Porque escrito está. Esto no es cuento de hombre. Esto no es un placer de un pastor. O que el pastor quiere predicar esto. No. Esto que te estoy hablando está escrito en este libro sagrado. La Biblia. Si no te gusta, agárrate con Dios, porque la Biblia es el libro inspirado por Dios. Si hay algo que aquí no te agrada, no me señales a mí, que esto es asunto de Dios. Porque escrito está. ¿Qué palabra? Eso es como un sello divino. Con eso no se puede discutir. Con eso yo no puedo decir, es que no estoy de acuerdo, es que mire, es que buscarle peros, nada. Aquí agarre, que aquí, esto está en la Biblia. No me vengas con cuentos a mí, que mi gran doctor en las palabras, el teólogo dice, nada. Olvídate de ese que te está diciendo, es que Dios solo ve el corazón. No, dile, escrito está, sed santo. Eso le dice Dios a su iglesia, porque yo soy santo. Eso es lo que dice la palabra. Sed santo porque yo soy santo. Esto es hablando de la santidad en la iglesia. Este tema está tremendo, hermano. Es que a mí me llamaron a predicar el evangelio puro y santo. A mí me llamaron a llevar almas al reino de los cielos, a llevar la verdad eterna. Por eso Cristo dijo, y conoceréis la verdad, y la verdad te hará libre. ¿Por qué tenemos tanta gente atada en los templos? ¿Por qué hay tanta gente hasta endemoniada, hermanos? Gente que no son libres, porque todavía no conocen la verdad, porque están jugando con las cosas sagradas de Dios. Hay gente que está subiendo al púlpito sabiendo que no debe hacerlo, porque es un lugar santo. Y no solamente el templo, el púlpito. Tu propia vida, que es templo y morada del Espíritu Santo. Sea bendito el nombre del Señor. Vaya conmigo, por favor. Hebreos capítulo 12. Ese no puede faltar. Verso 14. Para que usted vea lo serio que debe de ser la santidad en la iglesia. Este es un tema que deberíamos de estarlo repitiendo, enseñando constantemente en nuestros púlpitos. La gente no quiere hablar de este tema. Porque es que la iglesia se ha corrompido tanto, se ha mundanalizado tanto, que estos temas insultan a la gente. ¿Por qué se siente mal la gente? Porque andan mal. El que anda bien no se siente mal. El que anda bien, bendito Dios, ese se goza. Ese alaba a Dios, dice gloria a Dios. Y si anda mal, se arregla. Gloria a Dios. Porque aquí hay dos cosas, hermano. O te arreglas o te enojas. Ahí decide usted. Yo no estoy predicando para ofenderlo, no. Yo lo que estoy haciendo es librándome de la sangre de su cabeza. Porque después de que yo predique esta palabra, si usted quiere vivir como usted quiera, ya no soy responsable. Hebreos capítulo 12, verso 14. Ese texto, ¿quién no se lo sabe de memoria? Ahora, ¿quién lo practica? Es la gran pregunta. Sabérselo, mi hermano, si hasta la gente lo recita. Y más la última parte. Sin santidad nadie verá al Señor, dice. No, pero léelo todo. Léelo todo. Porque no me estés hablando de santidad y tú eres un bochinchero en la iglesia. No me estés hablando de santidad y tú eres el problemático de la iglesia. No me hables de santidad si tú tienes a unos hermanos en la iglesia que tú no los puedes pasar. ¿De qué santidad tú me hablas? Si estás peleado con todo el mundo. Si todo el tiempo pasas provocando, hablando mal de tu pastor, hablando del predicador, hablando de fulano, hablando de mengano. Y aparentemente es el más celoso de la santidad. ¿De qué santidad? ¿Qué dice este texto sagrado? La palabra de Dios. Hebreos 12, 14. Seguid. Oiga, oiga esa palabrita. Seguid. Es una acción. No es ser pasivo. No es quedarse esperando, viendo. No. Seguid la paz con todos. Eso es el primer paso que hay que dar para vivir en santidad. Si usted está en problemas con alguien, está peleando y discutiendo y siempre en esas contiendas, arregle el asunto porque usted no está en santidad. Dice la palabra, seguid la paz con todos. Mire, hermanito, deténgase en este momento. Mire, haga un momento de reflexión. Ahí donde está, en esa sala, en ese carro, en ese, donde quiera que usted esté. Deténgase un momento y empiece a pensar en todos los hermanos de la iglesia donde usted se congrega. Si hay alguno que usted no tiene paz con él. Haga un examen. A ver quién le cae mal. Si hay alguien que usted no lo pasa, anote su nombre y dígale, mañana cuando lo vea, me voy a reconciliar con él. Porque la palabra me dice a mí, seguid la paz con

dice la palabra. A nosotros nos manda Dios a seguir la paz con todo. Hagamos las paces, arreglemos este asunto. Mire, hermano, esto está dañando hasta el ministerio, las iglesias, concilios. Hay una descompetencia ministerial, pastores que no se hablan, predicadores. Si va a estar fulano, yo no voy. Si está el pastor llega, yo tampoco llego. ¿Y qué es eso? ¿Y para dónde es que va usted, hermanito? ¿A qué cielo va a ir usted? ¿Qué Biblia es la que usted lee? ¿Qué evangelio es el que usted predica y que usted practica? Hay que volvernos a la Biblia. Seguid la paz con todo. Yo sé que hay hermanos que son difíciles de amar porque son gente terrible, problemáticas. Insultan, ofenden. A usted lo llamaron a hacer la paz, a seguir la paz con todo. Abrácese, hermanito. Aunque se le haga caritas, mire, que se le ponga allí como que lo quiere boxear, usted dele un abrazo. Venga para acá, dígale. Que conmigo usted no va a tener problema. Yo recuerdo, hermanito, hace muchos años, había un hermanito que era de esos, hace muchos años, que ya no está, ya hace mucho tiempo. Era bravo, más que el chile mexicano. Bravo, bravo. Como digo yo, chichicaste. Es un gusanito que está allá en Centroamérica, que son peludos y que cuando uno los toca, hermano, pican. Le dejan unas ronchas a uno. Son bravos. Pues ese hermanito era de eso. Y un día lo tuve que corregir algo que no estaba correcto. Mire si se puso como tomate, rojo. Y me miraba y yo decía, ya lo voy a encontrar y le voy a dar un abrazo. A mí me gustaba porque decía yo, de esto es lo que yo busco. De esos bravos para darles un abrazo, para romper ese hielo. Pero si usted se pone igualito, como que es camarón frito, rojo, mi hermanito, usted lo que va a provocar es la Tercera Guerra Mundial. No, hermanito. Cuando uno sea fuego, el otro sea agua. Hay que buscar la paz. Matrimonios, mire, es que este tema da para mucho. Matrimonios que no se hablan, no se pueden ni ver. Uno está durmiendo en la cama, el otro en el sofá o en el piso. Y por boberías. Porque se le quemaron los frijoles. Porque se le quemó la tortilla, la arepa, la baleada. Por eso. Porque aquí es con todos, hermanito. No es solamente con los hermanos de la iglesia. Es también con su esposa, con su esposo, con sus hijos. Hay que seguir la paz con todos. Todos es todos. Que no le cae bien el pastor porque predica como este que está predicando ahorita. De la santidad en la iglesia. Es mejor que siga la paz. Porque aquí dice, escuche. Seguid la paz con todos. Y luego dice, y la santidad. Y oiga cómo cierra, sin la cual nadie. ¿Sabe lo que quiere decir nadie? Es que aunque sea pastor, predicador, teólogo, doctor de la palabra, el ministro más grande, el más oído, el más famoso, no importa quién tú seas, nadie, nadie verá al Señor. No, que yo llevo 10 años, 20 años, 30 años, 50 años en la iglesia. Aquí no cuentan los años. Aquí hay que seguir la paz con todos y la santidad, sin la cual nadie, no te aliste porque no te vas. Más claro, no les puedo predicar este bendito evangelio. No te vas, no te vas. Aquí no te vamos a engañar. En este ministerio no te vamos a engañar. Ojalá este mensaje llegue hasta los confines de la tierra, a todos los rincones de la tierra, y que miles y millones de personas puedan escuchar esta palabra. Ojalá llegue hasta la Patagonia, Argentina, Chile, Colombia, Perú, Bolivia, Paraguay, Uruguay, Venezuela, Brasil, y desde Panamá hasta México. Ojalá esta palabra llegue a Europa, España, Italia, Bélgica, todos estos países.

cada palabra llegue. ¿Cuánta necesidad tenemos de la santidad en la iglesia hoy? Hermanito, las cosas no están bien. Las cosas se nos están saliendo de las manos. Yo no sé cómo el diablo se ha metido de una manera tan sutil, tan astuta. ¿Cómo entró el libertinaje? ¿Qué le pasó? ¿Dónde dejaste el seminario bíblico? ¿Dónde dejaste los diplomas de teología? ¿De qué te sirvieron los doctorados en Biblia? ¿Para qué te sirvieron? ¿Para corromperte? ¿Para justificar tu vida? No. La Biblia no es para memorizarla, es para vivirla. La santidad no es un tema para predicarlo, es un tema para practicarlo, para vivirlo. De eso se trata el Evangelio. El Evangelio sin práctica no tiene ningún valor. Yo me puedo saber la Biblia de pasta a pasta, citarles a ustedes las Escrituras, de Génesis hasta Apocalipsis, pero eso no me ayuda en nada. De nada sirve que ustedes digan qué predicador, qué forma de enseñar. Nada de eso tiene valor si no se practica lo que dice la Biblia. Por eso Cristo siempre confrontó a los escribas y fariseos porque estaban llenos de hipocresía. Tenían grandes doctorados en Biblia, en conocimientos teológicos, pero eran malos a la hora de la práctica. Por eso le dijo, este pueblo de labios me honra, pero su corazón está lejos de mí. Luego en Mateo capítulo 22 le dijo, mire, ustedes escribas y fariseos hipócritas, son sepulcros blanqueados, por fuera blanquecitos, pero por dentro están llenos de huesos de muerto. Mire qué palabras las de Cristo. ¿A quién se dirige Jesús? Aquel que tiene una Biblia en la mano, pero no la vive. Aquel que va a una iglesia, pero no vive este glorioso evangelio. Necesitamos llevar una vida práctica de santidad en nuestras iglesias. Y quiero ser sincero. Para refutar ese tema de que Dios solo ve el corazón, te lo voy a explicar con la Biblia. Primera de Tesalonicenses 5:23. Ay, no, Dios solo ve el corazón. ¿Cómo que Dios solo ve el corazón? No seas necio. No seas terco. No te dejes engañar, iglesia. Que Dios te sacó del mundo. Acuérdate de lo que te acabo de leer en Primera de Pedro, capítulo 1, verso 14, 15, 16. No podemos acostumbrarnos a nuestra manera, a nuestra pasada manera de vivir. No podemos. ¿Cómo es posible que Dios sacó a una mujer de estar en una barra vendiendo licor con una licra para que los hombres la codiciaran? Llegaran los bolos ahí, los borrachos, a tomar. Y luego vas para la iglesia con la misma licra a provocar a los hermanos de la iglesia. No, mi hermanita. Hay que irnos a la palabra de Dios. Pablo se lo dijo también a Timoteo. Y perdonen que vaya de un lado para otro, pero déjenme leer esto primero, porque no quiero dejar eso así con dudas de ustedes. Usted que Dios la sacó de la prostitución, de una barra. Usted, hermanita, que el diablo la desnudaba en el mundo. Que el diablo le incitaba a que se pusiera esa faldita corta, ese pantaloncito apretado que marcara sus partes íntimas. Deberíamos de sentir vergüenza. Mire, a mí me da dolor cuando los cristianos andan subiendo fotos de su vida pasada en esas condiciones. ¡No, hombre! ¡Quémelas mejor, hombre! ¡Si eso es vergüenza! ¡Eso nos tiene que causar asco! Yo voy a subir una foto de esos que andaba el diablo, me tenía desnudo y provocando a medio mundo. No, eso es motivo de vergüenza, de dolor, porque éramos esclavos. Satanás nos desnudaba y no decíamos nada. Pero cuando usted viene al evangelio, ¿sabe lo que le dice el evangelio?
Y no lo digo esto para ofender, lo digo con infinito amor y respeto. Con la Biblia, con la Biblia. Primera de Timoteo, capítulo 2, verso 9. Ahí está el tocado de la mujer cristiana y del hombre cristiano. Asimismo que las mujeres se atavíen, es decir, se vistan de ropas decorosas. El decoro es vestir con respeto, no enseñar. Cuando Adán y Eva pecaron, ¿sabe qué hizo Dios? Les hizo túnicas, los cubrió, cubrió sus vergüenzas. En los últimos tiempos es que se ha vuelto una depravación y lo hemos normalizado. Lo peor de esto es que teniendo una Biblia en la mano, está pasando lo mismo en la iglesia y nadie dice nada. ¿Sabe por qué? Porque necesitamos volver a hablar de la santidad en la iglesia. Aquí lo dice. No te molestes, esto es Biblia. Asimismo que las mujeres se atavíen de ropa decorosa. Si su pastor le está diciendo, no, que Dios no se fije en eso. Dígale, discúlpeme, pastor, pero usted no está por encima de la Biblia. Usted no está por encima de la autoridad de la bendita palabra de Dios. Y a mí, la Biblia es la que me dice. Asimismo que las mujeres, y esto incluye a hombres también, se atavíen de ropa decorosa, con pudor y modestia. No con peinados ostentosos, ni oro, ni perla, ni vestidos costosos. Bendito sea Dios. Ay, mi hermano, los evangélicos de hoy le huyen a esos textos. Ya me imagino yo si se dieran cuenta. Pero hay otros que aman esta verdad. Aman. Porque yo tengo miembros en nuestra congregación y que Dios me los bendiga mucho. Ojalá estén conectaditos ahorita. Que viven lejos. Viven en la ciudad, en Manhattan, viven al final de la isla, viven en New Jersey, en todos lados, y vienen en el Bronx, en Brooklyn, en Queens, y vienen a congregarse fielmente a la iglesia donde Dios me honra en pastorear. Porque aman la verdad. No es por el pastor David Gutiérrez, no, es porque aman la palabra bendita de Dios. Y cierro con esto, porque el tiempo se me ha ido ya. Primera de Tesalonicenses 5:23. Grábatelo, memorízatelo, aplícatelo y aplícaselo a otros también. Porque hay que compartir la palabra, hermanito. Y si tu pastorcito te está diciendo, Dios solo mira el corazón. Ay, pastor, dígale. Pero Primera de Tesalonicenses 5:23 dice lo siguiente. Y el mismo Dios de paz os santifique por completo, no a medias, no solo por dentro, no solo por fuera, porque hoy estamos en los extremos. Hay unos que practican la santidad solo por dentro y por fuera andan dando mal testimonio, mal, pésimo. Y hay otros que practican la santidad solo por fuera. Buen vestidito largo, buen trajecito, corbata, pero el corazón lo tienen podrido de contiendas, de chisme, de buchincherías, de pleitos. Porque así se tiene que enseñar. Esto no es solamente, esto tiene que ser integral. Nuestra vida cristiana debe de ser coherente con lo que predicamos. Deben ir en la misma dirección. El mismo Dios de paz os santifique por completo y todo vuestro ser, repito, alma, eso es por dentro. Perdón, espíritu, eso es por dentro. Alma, eso es por dentro. Y cuerpo, eso es por fuera. Sea guardado, irreprensible para la venida de nuestro Señor Jesucristo. Esto ha sido el tema, la santidad en la iglesia. Así tenemos que vivir. ¿Quieres servirle a Dios? No hay otro camino.
¿Quieres ser cristiano verdadero? No te dejes engañar. Agarra la Biblia y deja que Dios te ayude. Ponte en las manos de Dios. No vivas religiosamente, no vivas fanatismo. Aquí no se vive fanatismo. Aquí no se vive solo en santidad por dentro ni solo santidad por fuera. Aquí hay que ser santo por dentro y santo por fuera. Así dice la Biblia y así lo vamos a practicar. Si tú has estado escuchando esta palabra y hasta este momento Dios te ha hecho reflexionar, recapacitar y te sientes quizás un poquito incómodo, te sientes confrontado, me alegro por ello. Doy gracias a Dios que la palabra de Dios se te haya cruzado en el camino. No es porque le caigas mal, es porque te ama y porque quiere hacer algo especial contigo. Deja que te pula, deja que te forme. No contiendas con la palabra. Fluye a través del Espíritu Santo y con el poder de la palabra. Quiero orar por ti, que te vas a reconciliar y aceptar a Cristo como tu Salvador. Sé sincero delante de Dios. Haz esta oración conmigo. Señor Jesús, en este momento he oído tu palabra y reconozco que no estoy bien delante de ti, que estoy en pecado, que te he ofendido. Perdóname. Límpiame, santifícame, purifícame. Señor, no quiero conformarme a la vida que viví en el mundo. Perdóname porque quizás llegué a un lugar, a una iglesia, donde nunca me predicaron la palabra tal como estaba escrita. Y he vivido una vida de iglesia, pero conforme a la misma vida que viví en el mundo. Quiero que me cambies, quiero que me transformes. Ayúdame, Jesús. Quiero servirte, quiero serte fiel. Quiero hacerlo por amor y obediencia a tu palabra. Límpiame con tu sangre preciosa. Escribe mi nombre en el libro de la vida y no te acuerdes nunca, nunca más de mis pecados. Me arrepiento profundamente de haberte ofendido. Gracias, Jesús, porque has llegado a tiempo. Límpiame más y más de mi maldad. Gracias, Jesús, gracias. Escribe mi nombre en el libro de la vida. Gracias. Amén, amén. Vamos a orar por ustedes. Padre, en el nombre de Jesús, mire esa persona que está derramando su corazón y su alma, sus lágrimas delante de ti. Restáuralo, restáuralo, restáuralo, restáuralo. Padre, arrebátaselo al diablo. Quítale la venda de los ojos para que entienda el poder de tu palabra, la verdad de tu palabra. Revélate a su corazón, a su vida. Señor, en el nombre de Jesús, libéralo de toda esclavitud de pecado. En el nombre de Jesús, Satanás, suéltalo. Suelta esa vida. Demonio, tienes que salir porque ya no te pertenece. Gracias, gracias. Oh, gloria, Espíritu Santo. Aleluya, gracias, Señor. Amén, amén, amén, amén. Gloria a Dios. Padre mío, sana a los enfermos, sana a los padres. Por el poder de tu palabra, haz milagros. En el nombre de Jesús, levántalo. Levántalo de esa cama. En el nombre de Jesús, toda enfermedad incurable. Por el poder de tu palabra, recibe el milagro. Gracias, Señor. Gracias. Amén, amén, amén. Gloria a Dios. Que Dios lo bendiga. Dios lo bendiga. Iglesia bendita de Jesucristo, pueblo de Dios, les agradecemos infinitamente el que nos hayan acompañado hasta este momento. Gloria a Dios, yo me he gozado. Espero que ustedes también. Predicamos esta palabra con amor, porque amamos las almas, porque amamos la iglesia y porque queremos ir al cielo. Amén. Que Dios lo bendiga muchísimo. Compártanlo, compártanlo. Cuando usted lo comparte, usted está predicando también. Y yo espero que cuando lleguemos al cielo, Dios le dé a usted una corona grande, grande, grande. Aunque a mí me dé una chiquitita. Porque cuando usted lo hace, usted me está ayudando a este bendito y glorioso evangelio a ser proclamado. Gracias a todos por estar orando por este servidor. Sigan orando por mí, por mi familia, por todas nuestras iglesias filiales, por todos los pastores, por la iglesia central. Oren por este ministerio. Y nos vemos en la próxima programación. Que Dios lo bendiga. Les amamos en el amor de Cristo.

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0: ¿Qué hora es?
1: 9 de la mañana.
2: Gracias, muchas gracias. Muchas gracias, señor locutor.
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2: ¿Se considera usted una persona bondadosa? Piénselo un momento. ¿Es una persona amable? ¿Es amigable? ¿Es generoso? ¿Es paciente? ¿Es llevadero? ¿Es cariñoso, considerado? ¿Y su compañía es agradable? Usted pensará, no soy así, pero quisiera conocer a alguien así. Pero pensemos en esto. Una persona amable resalta en un grupo, quizás no sea quien más hable, pero alguien amable tiene algo como un atractivo inherente que está allí. Cuando alguien es bondadoso, no solo lo muestra en su rostro, sino sobre todo en sus acciones. Y cuando pienso en eso y en sus características, es muy evidente que viene del Espíritu Santo, porque Pablo dice en Gálatas 5, mas el fruto del Espíritu es amor, gozo, paz, paciencia. Hemos hablado de todos esos, y luego benignidad. Bondad y mansedumbre son otras dos cualidades, pero las dejaré con benignidad, porque si alguien es manso, será amable. Si es bondadoso, será amable. Así que en vez de tomar otro mensaje para cada una de esas, deseo hablar de la benignidad, la bondad y la mansedumbre. Entonces, al pensar en la benignidad, ¿qué le viene a la mente? ¿Se considera una persona bondadosa? Puede que sí o puede que no. Pero Pablo también dice en uno de mis versículos favoritos sobre la benignidad, y está en Efesios 4, versículo 32, dice: Antes sed benignos unos con otros, misericordiosos, perdonándoos unos a otros, como Dios también os perdonó. Sed benignos unos con otros. Luego dice Pablo en Colosenses 3, vestíos pues de benignidad. O sea, nuestra responsabilidad como hijos de Dios es ser amables. Tenemos al Espíritu Santo, quien es la fuente de nuestra benignidad. Así que el fluir natural en nuestra vida para quienes nos rodean debe ser esa bondad. Y todas esas características que mencionamos, amigable, generoso, paciente, llevadero, considerado, cariñoso, pregúntese, ¿sería eso cierto de mí? ¿Lo verían sus hijos como alguien amable? ¿Su esposo o esposa le ve como alguien amable? Quizás digan, bueno, muchas cualidades, pero la amabilidad no es una de ellas. La benignidad es una cualidad muy propia de Cristo. Y no se habla mucho al respecto, pero Pablo dice que es fruto del Espíritu. O sea, cuando el Espíritu Santo es libre para vivir en nosotros, el fruto que Dios quiere que viva, benignidad, será uno de ellos. Seremos considerados con otros, pondremos nuestra mente en ellos. Cuando pienso en eso, recuerdo la primera lección que aprendí de amabilidad no fue muy buena. Mi mamá iba a la ciudad una tarde cuando yo tenía unos 8 o 7 años o algo así, y no me dejaba ir con ella, lo cual no me agradó. Así que le dije algo, ella iba saliendo, bajo las escaleras, yo estaba en el balcón, y le dije algo que no fue muy cortés. Me avergoncé al decirlo y sabía que no debía haberlo dicho, yo quería ir, pero ella no me dejaba. Esto fue lo que hizo, se volteó y dijo, Charles, la Biblia dice, sed benignos unos con otros. Nunca lo olvidé, porque me llegó directo al corazón. Nunca olvidaré el sonido de su voz, Charles. La Biblia dice, sed benignos unos con otros. Benignidad es una cualidad natural, normal, de un creyente, en especial quien esté viviendo en el Espíritu de Dios. Entonces pregúntese, ¿Sería esto cierto de mí? También recuerdo otro acto que me enseñó mi madre cuando era niño. Mi mamá me dijo, cuando estés en el bus y se suba una dama, si no hay puesto, dale el tuyo. Le pregunté, ¿le doy el mío? Me contestó, sí. Y me dijo, eso es lo cortés y caballeroso. Si lo pensamos, la amabilidad es un atractivo inherente para un hijo de Dios porque Cristo es nuestra vida, quien da vida a su benignidad dentro y mediante nosotros. Por tanto, una persona amable no solo hace ciertas cosas, sino de manera automática hay algo dentro de ellos que siempre es sensible a quienes necesitan de benignidad o que de algún modo pueda mostrarle amabilidad. Tal vez la exprese de forma verbal o puede tratarse de alguna acción, pero la benignidad es una cualidad natural de un hijo de Dios. Antes sed benignos unos con otros, misericordiosos, dice, perdonándoos unos a otros como Dios también os perdonó. Sin duda Cristo fue benigno en su época. Alguien dirá, ¿por qué cree que es tan amable? Le daré una razón. Bartimeo, un ciego, era mendigo cuando lo llevaron a Jesucristo. Él no le preguntó, ¿qué te sucedió? ¿Por qué estás sentado en la carretera? ¿Por qué estás mendigando? ¿Por qué? No, le dijo Bartimeo. ¿Qué quieres que haga por ti? Y contestó, Señor, que reciba la vista. Y le dio la vista. Pero la amabilidad es una cualidad que debe ser cierta de cada uno de nosotros. Si lo pensamos, no hay razón para no ser amable. El fruto del Espíritu, es decir, que debido a que el Espíritu Santo mora en nosotros, tenemos la facultad de ser amables con los demás, pese a lo que sea. Si lo piensa por un momento, escuche lo que dice en Tito capítulo 3, porque nuestra salvación es un acto de la bondad de Dios. Leamos desde el versículo 4. Pero cuando se manifestó la bondad de Dios, nuestro Salvador, y su amor para con los hombres, nos salvó, no por obras de justicia que nosotros hubiéramos hecho, sino por su misericordia, por el lavamiento de la regeneración y por la renovación del Espíritu Santo, el cual derramó en nosotros abundantemente por Jesucristo nuestro Salvador. Esta es una de las expresiones del Espíritu Santo en nuestra vida, es ser amables. Así que si alguien dice, está lleno del Espíritu Santo y dice sí, tiene derecho a esperar que sea amable. No significa ser amable en cada ocasión sin excepción, como un osito de peluche, no. La amabilidad también es fuerte, porque reacciona con bondad incluso en situaciones difíciles. Entonces pregúntese, ¿sería considerado amable? Y luego, por ejemplo, en Romanos, veamos el capítulo 2, el versículo 4, dice respecto a la benignidad en el capítulo 2, versículo 4 dice, o menospreciáis las riquezas de su benignidad, o sea, las riquezas de la benignidad de Dios, lo que significa que Él es muy bueno con nosotros. Piensen en esto. Dios es amable con los malvados. Podría matarlos al instante si quisiera. Dios siempre es bueno. Él es amable, fuerte, deliberado, santo, justo, pero también es benigno. Y la verdad es que nadie sería salvo si Dios no fuera amable. ¿Es bueno, considerado todas esas cualidades, o menospreciáis las riquezas de su benignidad, paciencia y longanimidad, ignorando que su benignidad te guía al arrepentimiento? O sea, nos arrepentimos de nuestros pecados por la bondad de Dios, benignidad, amor, perdón, todo lo demás, todos los frutos del Espíritu. ¿Entonces se considera una persona amable? Si vive con alguien descortés, vive con una carga. Vive con alguien que le maltrata, que le dice cosas feas, hace todo lo que haría la descortesía. Eso es muy difícil. ¿Y qué es más difícil que seguir siendo amable en la circunstancia en la cual no se ve benignidad por ningún lado? Es muy difícil. Le diré algo más. Dios recompensa nuestra amabilidad. Recompensa nuestra benignidad. Y mientras más difícil sea la situación, si somos amables, Dios recompensará nuestra bondad. He visto eso suceder una y otra vez. Entonces, alguien dirá, bueno, ¿qué de la gente que lo trata mal a uno y dice cosas terribles de uno? ¿Uno tiene que defenderse? No necesariamente. Le diré algo más. Un acto de amabilidad a veces es la defensa más fuerte que podamos tener. Cuando alguien le da un buen regaño y uno se queda allí tranquilo, lo que ha descubierto es esto: no saben qué hacer con la amabilidad. Y recuerdo en una oportunidad me sucedió eso. Alguien me las cantó y me acusó de algo que era absurdo. Sabía lo absurdo que era, así que me quedé allí y dije, Luego, cuando terminaron, pregunté, ¿hay algo más? Allí cayeron. O sea, no se pelea con la bondad. ¿Cómo se pelea con la amabilidad? No se puede. Es un elemento conquistador de carácter. No se puede cuando alguien es muy descortés con uno. La benignidad no es excusa para dejar que la gente haga lo que sea. Es una cualidad firme, vibrante, conforme a Dios ser amable. Bien, y no hay excusa para no serlo. Pensemos pues en algunas muestras de bondad que Dios ha expresado hacia nosotros. Bien, la primera es, Dios nos perdona de nuestro pecado. Ni uno solo de nosotros podía hacer alarde de algo que haya hecho para ganar su redención. Así que Dios nos perdona. Su segunda manera de expresar bondad es que suple nuestras necesidades. Considere con qué frecuencia ha necesitado algo en la vida, lo que sea, ya sea algo emocional, físico o material. ¿Y qué sucede? Dios, en su misericordia, benignidad, bondad, ¿qué hace? Suple nuestra necesidad. Porque así es Él. Provee para nuestra salvación nuestras necesidades. También nos protege en tiempos de peligro. Porque así es Él. ¿Cuántas veces hemos pasado por situaciones y circunstancias en las que Dios nos ha alcanzado para protegernos o a nuestros hijos, a quien sea, en momentos de gran necesidad? Y pensemos en esto. Ni siquiera nos damos cuenta de con qué frecuencia Dios ha sido bondadoso con nosotros. No sabemos quién trama algo en contra nuestra en su empleo, por ejemplo, para quitarle el cargo, el caso que sea, o en su hogar, o lo que sea. Sin embargo, Dios es bueno y a menudo nos manda una señal de alerta, como sea, y también pensemos en esto. Cada oración contestada es un acto de benignidad de parte de Dios. Nadie diría, Señor, quiero que conteste mi oración porque hice esto y aquello. Quiero que conteste mi oración porque me merezco esto. Nadie podría jactarse de eso. Dios contesta nuestras oraciones por su mera bondad. ¿Qué hemos hecho y lo suficiente para merecer la bondad de Dios? Nada. No importa lo que hagamos. Si lo pensamos, Dios nos alcanzó cuando vivíamos en pecado y nos perdonó de nuestros pecados, escribió nuestro nombre en el libro de la vida, nos dio el don de la vida eterna que nadie puede quitarnos. Mire, qué regalo de bondad. Eso es bondad maravillosa. Recuerde que nos salvó consciente de que no siempre lo obedeceríamos. Consciente de que a veces no saldríamos de su voluntad. Consciente de que a veces no seríamos consagrados, que a veces seríamos egoístas, a veces orgullosos, arrogantes, que a veces no seríamos aptos para convivir. ¿Y qué hizo? Nos salvó. Y preste atención, no solo nos salvó, sino que nos alcanzó para tocarnos con su mano amorosa, divina, sobrenatural y maravillosa, para guardarnos hasta el último momento de nuestra vida cuando nos llame a su presencia. Esa es su extraordinaria bondad. Así es Dios. Asimismo, veamos sus promesas cumplidas. Cada promesa que Dios ha hecho a sus hijos cumplirá cada una sin excepción. Una vez que tenemos el don de vida eterna, esa es una promesa que Dios siempre cumplirá, no importa lo que hagamos, pero pagaremos la penalidad al desobedecerle como hijos de Dios. O sea, cuando Dios hace una promesa, la cumplirá. Ahora quizás esté en la situación que piense, si Dios cumpliera sus promesas, no dejaría que yo pasara por esto. Tal vez haya dado un paso fuera de su voluntad, ¿Y qué está haciendo Dios? Cumple su promesa. ¿Cómo puede cumplir su promesa y hacerme sufrir así? Porque hizo una promesa. Prometió reprendernos por amor si lo desobedecemos. ¿Qué hace? Cumple su promesa, cumple su promesa. No hay un lugar en la vida donde Dios no cumpla su promesa. Y la gente pasa por grandes adversidades en la vida, a menudo por no haber guardado su palabra, no haberlo obedecido. ¿Y qué hace Dios? Hace esto. Cosechamos lo que sembramos más de lo que sembramos después de sembrarlo. Quizás alguien diga, ¿qué de una promesa? Pues esa es su promesa. Si está sembrando una semilla maravillosa, le encanta eso, ¿cierto? Si desobedece a Dios, no le encanta. Pero es solo Dios cumpliendo su promesa. Es Dios siendo bueno. Si no lo hiciera, nunca supiéramos dónde estamos con Él. Dios es bueno, sin importar qué. El alma que pecare esa morirá. Es un aviso divino maravilloso. Pero es un aviso. No es un aviso porque Dios nos odie, sino porque nos ama. Dios es bueno con nosotros. Quiere decirnos de antemano lo que sucederá si no nos arrepentimos de nuestro pecado. Nunca podemos acusar a Dios de ser despiadado en nada. En verdad, no. De vez en cuando alguien dice, pues si Dios fuera bueno, nunca dejaría que me pasara esto. Todos tenemos algo así. Pero la verdad es que Dios cumple su palabra. Le pregunto, ¿querría un Dios, si pudiera, querría un Dios que hiciera lo que dijera casi siempre, a veces, pero de vez en cuando no? ¿Querría esa clase de Dios? No. Queremos a Dios, quien siempre es fiel, porque Él es veraz. Ahora, quizás no entre en nuestra categoría de bondad. Quizás todos tengamos nuestra categoría de bondad y luego tenemos una categoría de la bondad de Dios que siempre es genuina. Pero Dios es bueno siempre. Cuando nos ocasionamos dificultades por haber desobedecido al gran dador de bondad, quien quiere lo mejor para nosotros. Claro, Dios se involucra de forma personal en nuestra vida. Piensen en esto. No solo Dios nos salvó, sino que nos envió al Espíritu Santo para involucrarse de manera personal en cada aspecto de nuestra vida. Se trata de un don de benignidad. Mucha atención, Dios está allí, sea que le obedezcamos o no. Dios quiere expresar bondad, le encanta mostrarnos su bondad. Ahora bien, ¿qué cree que pasaría si desobedece a Dios? Y todos lo hemos hecho, si desobedece a Dios y dice, nadie es perfecto. Olvidémonos de eso. ¿Sabe lo que haría? Le despojaría de su fe en Dios, porque nunca sabría con precisión dónde está si Dios le dejara salirse con la suya con algo. Pero la benignidad implica veracidad, también disciplina e instrucción. Implica amor, mansedumbre, amabilidad y muchas cosas más. Así que todo es parte de ello y también la promesa de su presencia con nosotros. Escuche esto, no te desampararé ni te dejaré. ¿Acaso no es eso bondad? Ahora, una cosa es que alguien más diga eso, pero que Dios lo diga, no te desampararé ni te dejaré, y punto. No dijo excepto, sí, ni, pero, cuándo, excepto, quién, no. No te desampararé ni te dejaré. La bondad de Dios es indescriptible, pero también es palpable, es agradable, es verdadera en nuestra vida, la bondad de Dios. Así que solo diría que nuestro estilo de vida debería ser una expresión de la misericordia de Dios. Ahora le daré varios pasajes para que los apunte. Proverbios 19:22 dice, contentamiento es a los hombres hacer misericordia. Eso es Proverbios. ¿Qué dice? ¿Qué es contentamiento a los hombres la misericordia? ¿Qué dice del mundo? Musculoso, fuerte, apuesto, rico, encantador y todo lo que tiene el mundo. La Biblia dice que lo deseable en una persona es la bondad. Escuche, Proverbios 3:3. Nunca se aparten de ti la misericordia y la verdad. Átalas a tu cuello, escríbelas en la tabla de tu corazón. O sea, manténlos cerca de nuestra mente y nuestras acciones. Escucha esto. Nunca se aparten de ti la misericordia y la verdad. átalas a tu cuello, no a tu tobillo. No a tu rodilla. ¿Por qué las ata a su cuello? Para tenerlas lo más cerca posible. Es decir, que sea lo primero. Átelas a su cuello, escríbalas en la tabla de su corazón. O sea, no basta con saber de misericordia, escríbela en su corazón. Debe ser parte de su ser. Manténgala cerca en pensamiento y en acción. Zacarías 7:9 dice: Haced misericordia y piedad cada cual con su hermano. O sea, practicarla. Me alegra que haya dicho haced, porque a veces hay que poner en práctica la misericordia. A veces puede que pase momentos muy difíciles con su esposa o esposo, con sus hijos, en lo que sea, y no ha sido muy amable. Está allí sentado y piensa, ¿quién le habló de mí? Nadie. Mire, todo el mundo pasa por momentos en su vida en los que no es amable. Pero, ¿cuál es nuestra responsabilidad? Mire, la Biblia no comete errores. No solo dijo ser amable, sino practicarlo. ¿No diría que en su hogar quizás a veces ha tenido que practicarlo? Haced misericordia, porque no viene con facilidad. Luego en 1 Pedro 2:3 dice, si es que habéis gustado la benignidad del Señor, que solo significa experimentarla, ¿experimenta usted la benignidad de Dios? ¿La siente? Ahora, ya que sus lectores habían gustado o experimentado la bondad y la gracia de Dios, Pedro quiere dejar en claro que debemos darnos cuenta de que debe ser parte de nuestra vida. Si alguien ha de desear cualquier cualidad en la vida, la amabilidad ocuparía uno de los primeros lugares. Ahora, si no es amable, permítame decirle cómo debería sentirse con mucha convicción, avergonzado de sí mismo. Debería sentir que debe ir a casa y confesarle a su familia que no ha sido la clase de padre o hijo o hija o madre que debe ser. Y que le pide a Dios que le perdone y a ellos que le perdonen. Que con su ayuda quiere comenzar a ser la clase de esposo, padre, esposa, hija, hermana, quien sea. Quiere comenzar a ser la clase de persona que Dios creó que fuera. Ahora dirá, eso no es necesario. Sí lo es, pero requiere que sea un verdadero hombre para hacerlo. Una mujer de verdad para hacerlo. Decir, no he sido amable contigo, en especial si le han maltratado. Decir, solo quiero que sepas que no he sido tan amable contigo como debería y quiero serlo. Si me ayudas, quiero ser amable. La amabilidad cambia a su familia. Puede cambiar su lugar de trabajo. Puede cambiar sus amistades. Puede cambiar a la gente a su alrededor. La bondad es un don de Dios, provisto por el Espíritu Santo. Y somos los medios mediante los cuales Dios Todopoderoso habla misericordia con quienes vivimos, amigos, extraños, donde quiera que sea. Amabilidad. Ahora, algo que no puede decir, no sé ser amable. Claro que sí. Solo haga lo bueno a los ojos de Dios. Cambiará su familia. Mire, solo se necesita una persona para cambiar a toda una familia. Cambiará el ambiente donde trabaja. No sabrán lo que sucedió. Cambiará el entorno. Cambiará la atmósfera a la hora de la cena. Cambiará toda la conmoción de la mañana cuando todos se alistan para ir en 10 rumbos distintos. Y usted prepara el desayuno. La amabilidad lo cambia todo. Ahora, si no ha aceptado a Cristo como su Salvador, eso no funcionará. Porque Él da el don de su bondad a quienes son sus hijos, quienes lo han aceptado. Así que le animo a pedirle al Señor Jesucristo que perdone su pecado, su falta de bondad, todo lo que ha dicho y hecho, que ha herido a quienes le rodean, ya sea en su hogar, donde trabaja, donde juega. Pídale a Dios que cambie su vida de modo tal que al verle sepan que algo ha sucedido en su vida. No es la misma persona, porque Dios ahora expresa su bondad a través de usted. Padre, te amamos, te alabamos y te damos gracias por tu bondad que nunca podríamos comprender del todo. Al ver la cruz, vemos el ejemplo más poderoso, inolvidable, eterno de bondad. Aún sin merecerlo, nos amaste de todos modos. Te pido que el Espíritu Santo le hable a cada persona hoy aquí, a mi corazón y a cada corazón, para examinar, ¿somos amables en nuestras acciones? ¿Lo mostramos? Padre, examina nuestros corazones. ¿Expresamos amabilidad en la adversidad, pruebas, sufrimiento, rechazo, herida, dolor? Muéstranos que tenemos al Espíritu Santo, quien nos facultará, aún en medio de que alguien más nos haya herido, podemos ser amables y perdonarles. Has sido tan bueno con nosotros. Enséñanos a ser bondadosos con todo el que conozcamos. Padre, te amamos por tu bondad para con nosotros al salvarnos. Y bendecimos tu santo nombre hoy. Amén.

0: Te amo, Jesús.
1: En el cielo.
0: ¿Sabrá? 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

Dios está por encima de ti para bendecirte, abajo para sostenerte, adelante para orientarte, detrás para protegerte y a tu lado para

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0: hora es.
1: Con mucho gusto, las 11 horas.
0: Gracias, muchas gracias. Muchas gracias, señor locutor.
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3: Hola, ¿qué tal? Qué gusto poder acompañarte. Yo soy Ofelia Díaz de Simbaña en este mundo tan apasionante de la salud. Este es un remedio eficaz para la caída del cabello. Para detenerla y favorecer su crecimiento, se aconseja frotar por lo menos una vez al día el cuero cabelludo con la pulpa de aloe vera. Se debe dejar que se seque sobre la cabeza y luego se aclara con agua. También para disminuir la caída del cabello, se debe frotar el cuero cabelludo con aceite de hígado de pescado una vez por semana, preferiblemente de noche, para luego lavarse la cabeza en la mañana siguiente. Y para que crezca una hermosa cabellera, se debe hacer una mezcla de jugo de cebolla y de limón a partes iguales y masajearse el cuero cabelludo. O frotar el cuero cabelludo a diario con el zumo extraído de varias hojas de col o de repollo. Se cree que permanecer de cabeza y pies arriba por 5 minutos incrementa el riego sanguíneo de las raíces, lo que ayuda a evitar la caída del cabello y conservar el que todavía queda. Aquí el detalle de la información: sardina y atún, dos aliados de la alimentación. La microbiótica intestinal puede influir en el estrés y la depresión. Y si usted trabaja todo el día de pie, su salud podría verse afectada. Pues mire, aunque tienen diversos perfiles nutricionales, el atún y sardinas enlatados ofrecen diferentes cantidades de vitaminas y minerales que benefician el corazón y a la salud en general. Por ello, deberían ser considerados en la dieta, así lo recomienda Harvard School of Public Health de Boston, en Estados Unidos. Estos alimentos contienen vitaminas y grasas saludables, entre ellas omega 3. Es así que una porción de 6 onzas de sardinas en conserva con aceite proporciona 41 gramos de proteína y 2,4 gramos de ácidos grasos, y la misma cantidad de atún otorga unos 49 gramos de proteína y 1,6 gramos de omega 3, señala la entidad educativa de Boston. Se explica que a los niños en etapa de crecimiento los ayuda a desarrollar mejor su cerebro, elevar la concentración y mantenerlos con mejor ánimo, mientras que en las embarazadas o madres lactantes mejora el desarrollo del sistema nervioso central y previene la depresión posparto. Así que la sardina es ideal para las personas de todas las edades. Los que contienen aceite de oliva son más saludables, aunque también son ricos en sal, un ingrediente que es alto en los productos que tienen salsa de tomate. Y la microbiótica intestinal podría desempeñar un papel significativo en el desarrollo de problemas psicológicos tales como la depresión o la ansiedad. Además, estos microorganismos pueden llegar a alterar el comportamiento y estar implicados directamente en trastornos como algunos tipos de autismo. El estudio llevado a cabo por investigadores de la Universidad de McMaster en Canadá y publicado en la revista Nature Communications pretendía explorar qué función tienen más de 100 billones de bacterias que pueblan nuestro tubo digestivo en el desarrollo de problemas psicológicos derivados del estrés en los primeros años de vida. El estrés neonatal conduce a una sensibilidad incrementada por el estrés y la disfunción intestinal, que cambia la microbiótica, que a su vez altera la función cerebral, señala Berkick. De confirmarse entonces, en el futuro se podrían usar probióticos o dietas específicas para prevenir o mejorar las consecuencias del estrés en los primeros años de vida. Y bueno, trabajar en un escritorio no es bueno para la salud, pero trabajar de pie todo el día podría también conllevar problemas. Así lo señalan unos investigadores. Estar de pie 5 horas al día contribuye a una fatiga muscular significativa y prolongada en las extremidades inferiores, concluyó un estudio de tamaño reducido. Esto podría aumentar el riesgo de dolor de espalda y trastornos musculoesqueléticos a largo plazo. Los hallazgos aparecen en una edición reciente en línea de la revista Human Factors. Estar de pie durante periodos largos ya se asocia con un mayor riesgo de problemas a corto plazo, como calambres en las piernas y dolor de espalda. Pero el estudio actual buscaba ver si estar de pie mucho tiempo también aumenta el riesgo de contraer problemas a largo plazo. La estabilidad de la postura y el estrés de los músculos de las piernas se monitorizaron todo el tiempo. El resultado era igual de probable que los participantes experimentaran una fatiga significativa al final del día del trabajo.

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1: Hoy en Médico Directo hablaremos de anticoncepción, una elección en pareja. ¿Quiere saber usted más de este tema? Lo invito a que nos acompañe. Hoy recibimos con muchísimo agrado a la doctora Jimena Zurita. Ella es ginecóloga obstetra. Muchísimas gracias, doctora, por acompañarnos. Bienvenida.
2: Gracias, Ofelia. Para mí también es un gusto.
1: Bueno, y este tema es muy bueno, doctora, porque casi siempre se habla de la anticoncepción y creemos que esta es una elección solamente de la mujer. Pero es importante hacer una buena elección de la anticoncepción, saber cuál es la que nos corresponde, pero hacerlo en pareja.
2: Sí, habíamos dicho la otra vez que es derecho básico de hombres y mujeres decidir cuándo y cuántos hijos tener, incluso decidir el espacio intergenésico, el espacio entre hijo e hijo. Pero considero yo que la anticoncepción debe ser hecha con esa responsabilidad, no solamente de la mujer, sino también del varón. Es decir, si bien es cierto el privilegio de tener los hijos es de la mujer, eso no quita responsabilidad en el varón. E igual, en los anticonceptivos no tenemos una gran cantidad para los varones, realmente muy poquitos, la vasectomía y el uso del preservativo. Sin embargo, la mujer tiene esa gran oportunidad, yo la digo así, no lo veo como un inconveniente, sino más bien como una gran responsabilidad, y qué bueno que la mujer tiene a su mano la oportunidad de usar píldoras, inyecciones, implantes, dispositivos intrauterinos, pero la responsabilidad también es de la pareja. Deberíamos ir en pareja donde el médico, posiblemente los dos comprar el anticonceptivo, más es decidir antes cuál anticonceptivo, cuando ya lo estamos usando. A lo mejor, pongamos ejemplo, la mujer toma píldoras, su pareja debería recordarle, ayudarle y decir, mira, ya es la hora en la que debes tomar. Si yo uso un inyectable, mira, ya es el mes, ya nos corresponde nuevamente a la inyección, buscar juntos dónde se aplique el anticonceptivo. Y si usamos un anticonceptivo de largo plazo, un implante o un sistema intrauterino para largo plazo, deberíamos igual cada año hacer un chequeo, posiblemente un Papanicolaou, posiblemente un examen en sangre. Deberíamos ir juntos y recordar, mira, ya nos toca el nuevo control.
1: Y eso es tan importante porque a veces se cree que la visita con el ginecólogo o la ginecóloga solamente corresponde a la mujer. Ahora creo que más se ve ya que van en pareja.
2: Un poco más.
1: Pero aún así, a veces está en el pensamiento del hombre que si mi esposa visita al ginecólogo, entonces ella.
2: Sí, es cierto. Yo considero que deberían ir juntos porque la decisión para un buen cumplimiento de la anticoncepción debe ser de la mujer que toma, que se administra, y también el apoyo de la pareja, de la mujer. Es más, por ejemplo, cuando nosotros recibimos a la paciente, la mujer puede venir buscando un anticonceptivo, pero ¿cómo elegimos el ideal? Primero conversamos, conocemos sus necesidades, luego le examinamos, podemos ver incluso los exámenes de laboratorio y tomar una decisión, y para ello debe haber un compromiso de la paciente. Por ejemplo, decíamos hace rato, si toma píldoras, el no olvidarse, el tomar todos los días en el tiempo adecuado, si son de 21, si son de 24, de 28, si son inyectables, recordar la fecha en la que debe administrarse nuevamente, y para ello debería ser una responsabilidad compartida, porque existen datos actuales, 2015, que los anticonceptivos como las píldoras, los inyectables, son altamente eficaces. Sin embargo, la mujer se puede olvidar, o a veces existen reacciones intermedicamentosas que hacen que la efectividad disminuya. Es por eso que los anticonceptivos de largo plazo, como los sistemas intrauterinos y los implantes, son una buena opción. Pero, por ejemplo, ellos pueden tener un precio, un costo posiblemente un poco mayor que usando la píldora. Me refiero al costo en ese momento, porque si lo vemos para largo plazo, realmente son mucho más cómodos incluso. Pero ese momento de la consulta es una responsabilidad que debe ser asumida por los dos. Posiblemente la mujer pueda pagar un porcentaje, por decirlo así. ¿Por qué no el caballero, la pareja, el otro porcentaje?
1: Además, creo que frente a esto también hay efectos a veces secundarios. Quizá están probando un anticonceptivo y no es el que funciona mejor, para que también el esposo pueda escuchar cómo sufren estos efectos secundarios frente a un experto profesional, al ginecólogo o a la ginecóloga, y que también escuche las palabras del experto, ¿no? Del profesional.
2: Eso es súper importante, Ofelia, porque posiblemente, más allá de solamente conocer, de poder entender luego, porque, por ejemplo, los primeros 3 meses es cuando la mujer tiene, hablemos de, a lo mejor, dolor de cabeza, turgencia mamaria y dolor de los senos. Es posible, y está descrito en la literatura, que la mujer pueda tener cambios incluso de su estado de ánimo. Mm-hmm. Es decir, si el caballero también, la pareja, acompaña a la mujer a la consulta, va a poder no solamente apoyar en la elección, sino que también va a poder entender estos cambios que son de pareja, que los vamos a ver a lo mejor hasta con cierta repercusión en la relación y que vale la pena poder entender, comprender, para que se pueda cumplir, evitar esos embarazos no planificados, porque muchas de las veces la paciente puede acudir donde el médico, usar un anticonceptivo y capaz que en el tiempo se olvida, se atrasa, no recordó la toma, no lo hizo de la forma correcta y trae en un momento no adecuado para ella como mujer o como familia una criatura, cuando no es el momento adecuado para explotar todas las potencialidades de la persona que va a venir.
1: Además, yo creo que esto de la fecundidad, de traer hijos al mundo, no hay responsabilidad solo de la mujer, sino es una responsabilidad compartida, que junto a esto deberíamos ver cuál es la eficacia mayor cuando estamos eligiendo el mejor método anticonceptivo, yo diría para la familia, ni siquiera para
2: Exacto.
1: los dos, ¿no?
2: Sí, ¿verdad?
1: Es un método
2: es
1: anticonceptivo familiar.
2: Así es, y como habíamos dicho, cada mujer requiere una opción anticonceptiva. Hoy existen varias, hoy para mujeres que tienen quistes, para mujeres que tienen acné, que no quieren subir de peso, que en algún momento se afectó la esfera sexual, en mujeres que se olvidan, que se atrasan, hay opciones de largo plazo. Es decir, hoy en día existen tantas opciones que creo yo que en pareja podemos elegir de mejor manera, acertar y luego, pues cuando estemos usándolos, llevar una secuencia, un control, una adecuada administración del anticonceptivo.
1: Además también que va a traer muchísima más tranquilidad y paz a la relación, ¿no? También.
2: Por supuesto.
1: Porque van a estar más en control de su relación como pareja, se van a conocer muchísimo más, al mismo tiempo que van a traer quizá más comodidad de estos métodos anticonceptivos.
2: Exacto. Considero yo que se deberían, en la medida de lo posible, decidir en pareja. Así que la consulta ginecológica no es que solamente debería entrar a ella la mujer. Si tiene la oportunidad, deberían entrar los dos y comentar sus necesidades como pareja para un buen cumplimiento.
1: Más que solamente el hecho de solo ir a la farmacia y comprar el anticonceptivo,
2: Exacto.
1: va más allá de esto. Porque sí hay muchos anticonceptivos que se pueden llegar a la farmacia y uno escoge, ¿no?
2: Exacto.
1: Pero a veces no sabemos, ni sabemos las consecuencias, ni Así sabemos es. Cómo va a funcionar. Así es que si estamos frente a un experto, pues nos va a decir si nos funciona, si no, cómo es la relación también de esa familia.
2: Exacto,
1: de esa pareja.
2: Incluso, por ejemplo, hay anticonceptivos que benefician mucho en lo referente al ciclo. Y es posible que la pareja también pueda dar su opinión referente a esto. Hay mujeres, habíamos comentado en otras oportunidades, que sangran abundantemente, que tienen cólico menstrual, que en los días previo incluso a la menstruación cambiamos de carácter, uh-huh. nos ponemos un poco más sentimentales. Esta parte muchas de las mujeres desconocemos. Y creería que los varones, como ellos no la viven, mucho más. Hay gente que es mucho más observadora posiblemente.
1: O se mete a informarse en
2: Exacto.
1: el internet también.
2: O hay gente que nos ha dicho, yo recuerdo en la universidad nos decían, sí, la época en la que ustedes están más tensas, más estresadas, posiblemente es cuando ya sabemos que van a estar con su ciclo menstrual. Hay gente que es más perceptiva con estos temas. Sin embargo, si la mujer los desconoce, creería que los caballeros también. Y por eso vale la pena ir a escuchar con el médico y juntos tomar una opción. Incluso hay anticonceptivos hoy día que pueden repercutir favorablemente en lo que es el ciclo. Disminuir los días de menstruación, disminuir la cantidad de menstruación, quitar el cólico menstrual. Incluso cada vez las latinas nos vemos más contentas con usar anticonceptivos que nos llevan a no menstruar. Por eso es muy recomendable que vayamos siempre en pareja, poder escoger una de las mejores oportunidades o opciones que la mujer tiene en la actualidad.
1: Muchísimas gracias, doctora Jimena Zurita, por habernos
2: órdenes.
1: Acompañado. Y gracias también a usted, amigo y amiga, por estar día a día con nosotros. Hasta una próxima.
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0: Claro que sí, las 12 horas es mediodía.
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0: hora es?
1: 13 horas.
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0: El reloj indica que son las 15 horas.
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0: ¿Qué tal, amigas, amigos, oyentes de Cevis Radio? Una vez más les damos la cordial bienvenida a Medias Tintas No, el programa de la tarde. Hoy estaremos hablando sobre el siguiente tema que va a ser importante para ti, hey joven o adolescente. Aprende a controlar tus emociones, no dejes que te dominen. Música, iniciamos en la tarde para ti. Disfrutar lo mejor y por supuesto poder interactuar a través de la temática de esta tarde para ti.

0: Las emociones forman parte natural de nuestra vida. La alegría, la tristeza, el miedo, el enojo, la frustración o ansiedad aparecen como respuesta a lo que vivimos. Sentirlas no significa ser débil ni perder el control. Lo importante es aprender a reconocer qué estás sintiendo y por qué. Cuando puedas identificar una emoción, pregúntate, ¿qué estoy sintiendo? ¿Qué provocó esto? ¿Qué necesito en este momento? Conocerte emocionalmente te permite responder de manera consciente en lugar de reaccionar de manera impulsiva. Más éxitos y canciones.
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No reacciones inmediatamente. Cuando estamos muy enojados, tristes o frustrados, podemos decir o hacer cosas de las que después nos arrepentimos. Por eso, una de las mejores estrategias es aprender a hacer una pausa. Respira profundamente varias veces, aléjate unos minutos de la situación si es posible y evita responder mensajes o tomar decisiones importantes mientras estás alterado o alterada. Una pausa no significa huir del problema, significa darte tiempo para pensar y recuperar el control. Yeah.

Gracias a ustedes por estar compartiendo esta tarde con la mejor música aquí en A Medias Tintas No. Por favor, esta recomendación es importante. Aprende a expresar lo que sientes. Parte de controlar las emociones no significa que las escondas o tengas miedo de pronto decirle a alguien. Guardar todo lo que sentimos puede aumentar la tensión y hacer que posteriormente reaccionemos de manera más intensa. Es saludable expresar nuestras emociones de forma respetuosa. Puedes hablar con tus padres, con tus familiares, amigos, profesores u otra persona de confianza. También puedes escribir lo que sientes, dibujar, escuchar música o realizar alguna actividad que te ayude a liberar tensión. En lugar de decir, nadie me entiende, puedes expresar, me siento triste porque siento que no me están escuchando. Seguimos con más éxitos y canciones en la tarde.

Y bueno, es necesario cuidar tu mente y tu cuerpo. Tus hábitos diarios influyen en tus emociones. Dormir suficientemente, alimentarte bien, hacer actividad física y tener momentos de descanso puede ayudarte a manejar mejor el estrés y las emociones intensas. También es importante aprender a identificar aquello que aumenta tu malestar. Las comparaciones constantes en redes sociales, los conflictos, la presión académica o sentir que debes agradar a todos puede afectar tu bienestar. Recuerda que no tienes que resolver todo al mismo tiempo. Puedes avanzar un problema y un día a la vez.

0: es vida nueva.
1: Finalmente, tú puedes aprender a dirigir tus emociones. Controlar las emociones es una habilidad que se desarrolla con práctica. No significa nunca enojarte, sentir miedo o estar triste. Significa aprender a decidir qué hacer con aquello que sientes. Antes de actuar, pregúntate, ¿lo que voy a hacer solucionará el problema o lo empeorará? Elegir tus palabras, pedir ayuda, respirar, esperar y pensar antes de actuar son pequeñas decisiones que fortalecen tu autocontrol. Si las emociones se vuelven demasiado intensas, duran mucho tiempo e interfieren con tus estudios, relaciones o vida diaria, hablar con un adulto de confianza o con un profesional de salud mental es una forma responsable de buscar apoyo. De preferencia, hazlo con tu padre o tu madre, con quien mayor confianza tengas. Tus emociones son parte de ti, pero no tienen que tomar todas tus decisiones. Gracias por habernos acompañado. Llegamos a la parte final de nuestro programa. Esto fue A Medias Tintas No.

Dios está por encima de ti para bendecirte, abajo para sostenerte, adelante para orientarte, detrás para protegerte y a tu lado para

0: ¿Qué hora es?
1: Las 16 horas.
2: Gracias, muchas gracias. Muchas gracias, señor locutor.
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4: Gracias, Pastor Eric, por su presentación. Me puso la vara muy alta. Tengo que cumplir con esta inmensa responsabilidad de hablar de parte de Dios. Para mí, durante los años que el Señor me ha llamado a tener este ministerio, ha sido la parte más hermosa y más complicada. Tener que hablar por Dios es una inmensa responsabilidad. Yo daré cuenta a Dios de cada palabra que diga, si es acertada o no con respecto a la interpretación que corresponde al pasaje que vamos a estudiar. Me encanta lo que escribe el apóstol Pablo cuando hace serias advertencias de la situación de los últimos tiempos. Hace algún tiempo atrás, en una de mis conferencias, les hablé de la segunda carta de Pedro, capítulo 1. Hoy quiero hablar del otro lado de la moneda. Les hablé de cómo hay personas que tienen fe, pero les dije que la fe es insuficiente para vivir una vida madura. Que hay personas con mucha fe, oran con fe, cantan con fe, adoran con fe, ayunan con fe, ofrendan con fe, diezman con fe y no viven su fe. Por eso les enseñé lo que dice el apóstol Pedro. Todas las cosas que pertenecen a la vida, es decir, todo lo que necesitamos para la vida y para la piedad, os ha sido dado por su divino poder. Es decir, todo creyente tiene todos los recursos que necesita para vivir una vida fructífera, realizada, una vida feliz, una vida exitosa. Aquellos que no la viven, no es un problema de Dios, ni es un problema de su palabra, es un problema personal. Agrega el apóstol Pedro, por su divino poder, aquel que nos llamó por su gloria y su excelencia, a vivir una vida que le dé la gloria a Él y que se manifieste en la excelencia que Él nos provee. Y luego agrega, Él os dio maravillosas promesas. Además, os hizo partes de su naturaleza, sois hijos de Dios. Y luego hace un cambio cuando dice, habiendo huido, es decir, en el momento en que ustedes fueron llamados por Dios a ser parte de su familia, de su iglesia, ustedes huyeron de la corrupción que existe en el mundo a causa de la concupiscencia, de las pasiones. Y no tengo que explicarle mucho porque el presidente Biden es un excelente explicador de los pecados que debemos cometer. Hace unos días en su discurso a la nación hizo todas las ofertas que pudo hacer. Entre ellas que si llegaba a su oficina una ley que prohíba el aborto, él la iba a vetar. Que los transexuales debían ser respetados y darles sus derechos. ¿Qué derechos tienen y quieren? El derecho que un niño elija cercenar sus órganos sexuales. Que una chica elija quitarse los senos. Por eso le digo, el discurso fue una oferta, tal vez la más pecaminosa en la existencia de esta nación. No creo que haya un presidente que haya ofrecido tanta maldad como fue ofrecido en ese discurso. Esto encaja con lo que dice el apóstol. El Espíritu dice claramente que en los postreros tiempos algunos apostatarán de la fe escuchando espíritus engañadores y doctrinas de demonios, por la hipocresía de mentirosos que, teniendo cauterizada la conciencia, prohibirán casarse, mandarán abstenerse de alimentos que Dios creó para que con acción de gracias participasen de ellos los creyentes que han conocido la verdad, porque todo lo que creó Dios es bueno. Los niños, las niñas, la sexualidad, el matrimonio, la iglesia, la ética, la moral es buena. Los discípulos de Satanás propagan sus pasiones, legalizan sus pasiones. No es mi sermón ese. Esa es solo una palabra de advertencia para que asumamos nuestra responsabilidad. Me encantó, Pastor Eric, que hayan llegado a 100 niños. Si usted no ha traído a su niño a la iglesia, si usted prefiere que sus hijos, que todavía no son mayores de edad, elijan lo que van a hacer mientras usted está en la iglesia, está fallando. Es una obligación de los padres transmitir su fe. Y la iglesia cumple el papel que ustedes no pueden, que es entrenarles en estos aspectos, para que ustedes puedan hablar con sus hijos de su fe, de su ética, de que existe solo un matrimonio entre hombre y mujer, que un niño no puede elegir su sexualidad. Su iglesia es esencial. Es un acto de desobediencia que los padres no exijan que sus hijos participen de la vida eclesiástica con excelencia. ¿Me escuchó bien? Quiero que digan amén si me entendieron. Ya. Aún más, si usted es un abuelo, no puede obligar a sus nietos. Pero vaya que somos sabios para darle lo que nosotros queremos. Y vaya que nos alegra estar con ellos y compartir con ellos. Y vaya que a nuestros hijos, los padres de nuestros nietos, les encanta que le compremos cosas, le regalemos cosas, lo saquemos a pasear. Si usted es sabio, trate de lograr sabiamente que si sus hijos no vienen a la iglesia, le permitan, no exija, le permitan que así como lo lleva a Disneylandia y paga un pase anual de 1,000 y tantos dólares por ir a Disneylandia. Dígale a sus hijos, permíteme llevar a mis nietos para que aprendan verdad. Y si ellos se lo permiten, no desaproveche esa ocasión. ¿Por qué? Porque los días son malos. Ahora, este es un libro que estoy terminando ahora, pero creo que todo cristiano tiene que aprender esto. Cuando le enseñé sobre Segunda de Pedro, ¿cierto?, y resumí la mitad de mi libro en un sermón, les dije que es esencial que como hijos de Dios utilicemos los recursos que Dios nos ha dado. Es decir, que Él nos ha llamado, nos ha dado su divino poder, que Él nos hizo parte de su familia, que nos ha dado grandiosas y maravillosas promesas, entre ellas la promesa y la verdad de que el Espíritu Santo vive en nosotros, que fuimos predestinados para su gloria, que fuimos predestinados para tener la imagen de Cristo, y que nosotros huimos del control que tenían sobre nosotros las pasiones de nuestra vida. Esas pasiones siguen controlando al mundo. Por eso, por pasión, un hombre puede tener pasión con otro hombre. Porque el cuerpo humano fue construido para que tengamos ciertas áreas de sensaciones sexuales, que independientemente si la toca uno solo, o si la toca otro, o si la toca un hombre, o si la toca una mujer, va a sentir una excitación. Así que el mundo le dice, si usted siente eso, usted es lo que siente. Por eso el apóstol dice, ustedes no. Ustedes huyeron de la corrupción que hay en el mundo a causa de las pasiones. Por lo tanto, ustedes pueden vivir esta vida fructífera y realizada. Y allí luego dice, por esto mismo, por todo lo que recibieron ustedes, añadid, poned toda diligencia. Eso significa tengan disciplina, tengan orden, organicen su vida. De tal manera que al organizar su vida con las actividades que tienen en forma corporativa, personalmente siguiendo disciplinas espirituales, organicen su vida para que a su fe puedan añadir virtud. Y les expliqué que virtud es excelencia moral. Por lo tanto, le dije, si usted no aplica excelencia moral a su fe, nunca va a poder vivir la vida exitosa, fructífera y realizada que Dios diseñó para usted. Pero queda el otro lado de la moneda. Las personas pueden decir, yo tengo fe, porque yo canto, y le canto a Dios, no le canto a los que me rodean. Yo tengo fe porque leo las Escrituras. Yo tengo fe porque ofrendo, diezmo. Pero ahora quiero mostrarle el otro lado de la moneda. Es verdad que la fe es insuficiente para convertir a un individuo maduro. Cuando la fe se concibe en forma religiosa. Así que, para poder vivir la vida de excelencia, a mi fe tengo que añadirle excelencia moral. Pero para poder vivir en fe, tengo que entender lo que es, cómo se vive. Y me encanta lo que dice el apóstol. Escribiendo a Timoteo, le dice, Timoteo, si esto enseñas a los hermanos, serás buen ministro de Jesucristo, nutrido con las palabras de fe y de la buena doctrina que ha seguido. Es decir, está encargando a su discípulo que viva la fe que le transmitieron su madre y su abuela, que aprendió desde la niñez. Oh, lindo pasaje, queridos, para traer a los niños a que aprendan la fe. Timoteo aprendió su fe desde la niñez. Y le dice que enseñe a los hermanos la verdad. Si esto enseñas a los hermanos, serás buen ministro de Jesucristo, nutrido con las palabras de fe, es decir, viviendo la fe que estás predicando, nutrido con las palabras de fe y de la buena doctrina que has seguido. De gracias a Dios que está en una congregación de buena doctrina. Hoy son más escasas que nunca. Dice, desecha las fábulas profanas y de viejas. Y luego le entrega esta orden, que es el título de mi libro. Ejercítate para la piedad, porque el ejercicio corporal para poco es provechoso, pero la piedad para todo aprovecha, pues tiene promesa de esta vida presente y de la vida venidera. La piedad no la conseguimos nosotros cuando seguimos formas, ritos que nos hacen lucir piadosos. La piedad resulta de vivir en obediencia por nuestro sano temor a Dios mientras desarrollamos la intimidad con el Todopoderoso. Es decir, la orden de Pablo, la orden de Pedro fue: Timoteo, a tu fe añade virtud. La orden de Pablo es, tu fe tiene que llevarte a desarrollar ejercicios que resulten en una vida piadosa. Las disciplinas espirituales son medios para conseguir vivir la vida piadosa que Dios ya planificó para nosotros. Nosotros no creamos la santidad, Dios la provee. Así como Él provee la salvación, Él provee la santificación. Entonces, cuando Dios dice ejercítate para la piedad, no dice tú al ayunar, orar, servir, ofrendar, evangelizar, al practicar disciplinas espirituales, per se, te vas a convertir en piadoso. No dice eso. Lo que está diciendo es: buscad la santidad. Recuerda lo que dice en Hebreos. Porque sin santidad ninguno verá a Dios. Esto suena como que algunos, si no hacen ejercicios espirituales, perderán su salvación y serán condenados, ¿cierto? Pareciera que dijera que aquel que no ora, aquel que no lee la palabra de Dios, no estudia, no tiene adoración corporativa, adoración personal. Pareciera que dijera, si no practicas esas cosas, no vas a ver a Dios. No está diciendo eso. Lo que ocurre es que Dios nos predestinó para su gloria. Usted no merecía eso, yo tampoco. Él no eligió lo mejor. Él no nos eligió por obras que hayamos hecho. Nosotros no merecíamos la salvación. Pero Él, en su amor soberano, antes de la fundación del mundo, pensó en usted. Me da escalofrío. Extraordinario. Dios pensó en usted. Por favor, tome en serio eso. Él nos predestinó para que seamos hechos semejantes a su Hijo. ¡Qué tremendo! Así que, cuando dice sin santidad ninguno verá a Dios, no está diciendo aquellos que no practican disciplinas espirituales perderán su salvación, por lo tanto no podrán ver a Dios porque no son santos. Lo que está diciendo, escuche bien, aquellos que no practican disciplinas espirituales, no se ejercitan para la piedad, no tienen este deseo de amar a Dios, de servirle a Dios, tal vez nunca han conocido a Dios. Porque sin santidad, la que provee el Señor, nuestro Dios, nadie verá a Dios. Por lo tanto, me comprendió esta primera verdad. Nosotros no podemos hacernos santos. Aquellos que no tienen a Dios pueden vivir vidas virtuosas. Algunos viven vidas morales mejor que muchos cristianos. Yo conozco no cristianos que tienen una excelente vida moral, vida de familia excelente. Pero ellos no pueden ser santos. Ellos no van a ver a Dios. Porque la vida de santidad no la puede tener un no creyente. Somos los creyentes los que recibimos el Espíritu Santo que clama por nosotros con gemidos indecibles, que pone en nosotros el querer como el hacer de su voluntad, y en el Hijo genuino de Dios hay un permanente llamado a vivir bien. No puede vivir tranquilo cuando peca. Así que si usted está guardando un pecado por años, no puede ser que el Espíritu Santo no le esté trayendo contrición. Si usted mantiene pecados ocultos, No puede ser que un hijo de Dios genuino no quiera, no sienta el deseo que le pone el Espíritu Santo de llegar a ser como su Señor, porque para eso fuimos creados para la gloria de Dios, fuimos predestinados para ser hijo de Dios, fuimos predestinados para ser semejantes a Él, y en el proceso Dios nos pone a nosotros determinados ejercicios que nos permitan madurar, apropiarnos de la santidad que Dios nos ha dado para que vivamos la vida fructífera y realizada que Él para nosotros ha preparado. Si usted me comprendió eso, me comprendió lo que es la vida cristiana. Es decir, que las disciplinas espirituales no son un fin en sí mismo. Cuando la gente se cree muy santa y espiritual porque ora todos los días, o porque lee la Biblia todos los días. No es verdad. Las disciplinas espirituales son medios ofrecidos por Dios para que nos apropiemos de la santidad que Él ha provisto. Y la práctica de la disciplina no tiene que ser un fin de sí mismo. Por eso dice, note el propósito, ejercítate para que te aplaudan en la iglesia. Ora para que seas visto como espiritual. Ayuna para calmar tu conciencia. No. Dice, ejercítate ¿para qué? Para la piedad. El fin de todo ejercicio espiritual no es ser vistos como espirituales, sino vivir la espiritualidad. Le pongo un ejemplo. Nadie mejor que los fariseos para practicar ejercicios espirituales, ¿eh? Orar, cuidarse de guardar los mandamientos, ofrendar. Su motivo era diferente. Así que usted puede practicar todos los ejercicios espirituales y no estar viviendo en santidad. Porque los ejercicios espirituales no proveen santidad, le permiten acercarse al santo. Y cuando usted se acerca al santo por medio de la oración, cuando se acerca al santo por medio de la palabra, entonces el Espíritu de Dios lo motiva a apropiarse de la verdad. Y cuando se apropia de la verdad, vive vidas santas. Interesante, y me encanta lo que el apóstol dice. Dice, sed santos porque yo soy santo. La santificación es un principio de la gracia obrada por la salvación, por medio del cual el corazón se vuelve santo y se hace el corazón según el corazón de Dios. Una persona santificada lleva no solo el nombre de Dios, sino también su imagen. Para explicar la naturaleza de la santificación, tenemos que entender entonces que somos santos en Cristo. Somos justificados por la fe. Y ahora nosotros tenemos que realizar ejercicios espirituales que nos permitan apropiarnos de la santidad que Dios ha provisto para nosotros. La santificación es algo progresivo, está creciendo, se compara con la semilla que crece. Primero brota la hoja, luego la mazorca, luego el grano maduro en la mazorca, para que los que ya están santificados sean más santificados, se apropien de la santidad. La justificación no admite grados. La justificación ocurre de una vez y para siempre. La santificación es un proceso. Y en este proceso nosotros vamos realizando ejercicios espirituales que nos permitan vivir piadosamente. La orden de Pablo a sus discípulos es que haga ejercicios espirituales que le permitan vivir una vida piadosa. Y lo mismo debemos hacer todos los cristianos que queremos vivir en intimidad con Dios y vivir una vida victoriosa. La disciplina es la precondición del discipulado. Las personas que quieren ser discípulos de Cristo necesitan disciplina. Señor, quiero seguirte. Sigue lo que te estoy diciendo. Toma tu cruz. Cada día, di no a tus deseos. Señor, quiero seguirte, pero quiero despedirme de mis padres. No, quiero hacer esto. No es que Dios le esté diciendo, todos los ricos no pueden seguir a Dios porque están teniendo riquezas. No dice eso. A ese joven rico le dice, sígueme, y él dice, pues tengo muchas riquezas. Le dice, vende todo lo que tienes y dalo a los pobres. Esa no es una precondición para el discipulado. La precondición para el discipulado es la obediencia a Dios en lo que Él nos pida a nosotros. Así que la disciplina es la precondición necesaria del discipulado, y el discipulado, escuche esto, la precondición necesaria para la madurez. Nadie madura sin practicar los ejercicios espirituales. Nada ocurre por casualidad. Ejemplo, si yo les digo hoy, es el Super Bowl, ¿cierto? Si yo les digo, de aquí a 5 años, tú vas a ser un quarterback y vas a ser el más famoso. Así que todos los hombres deportistas, ¿quién no querría ser eso? Y si le digo a las mujeres, y tú vas a ser la que tienes que cantar el himno nacional en el Super Bowl. Y luego le digo, solo que en estos 5 años tienes que ejercitarte. Con frío o con calor tienes que estar en el campo de entrenamiento. Vas a tener que dejar de comer ciertas cosas. Vas a empezar a practicar escalas, notas. Vas a tener un profesor de vocalización. Y usted comienza. Primero 5 meses, excelente. Y luego vienen otras cosas que no son malas. Que tiene que pasar tiempo con su familia, porque su esposa le está diciendo, oye, pasas metido ahí en el campo de entrenamiento, podrías dedicarme tiempo a mí. Porque sus amigas le dicen, oye, solo practicando, vamos de paseo. Y entonces usted se da cuenta que tiene que trabajar, cuidar hijos, se da cuenta que tiene que pagar deudas y comienza a involucrarse en 1000 cosas y comienza a olvidarse de los ejercicios que le van a conducir, llegar a ser lo que tienen dentro, lo que fueron diseñados para ser. Y entonces usted comienza a darle prioridad a todas las demás cosas, menos a lo esencial. Cuando le pregunto a las personas si tienen disciplina para algunas disciplinas, devoción personal. De paso, debe entender que Dios creó esto para que sea personal y corporativo. Las disciplinas espirituales se practican personalmente y corporativamente, como iglesia. Hay personas que dicen, no, yo solo. Yo no voy a la iglesia. No me gusta la música. Oh, mucho ruido, por eso me siento por atrás. Yo voy solo el domingo y un ratito. Ah, pero yo oro todos los días, yo leo la Biblia todos los días, yo tengo comunión con mi Dios. Y hay el otro que asiste a todos los cultos, que canta como loco y nunca tiene disciplina personal. No tiene encuentros personales con Dios. Escúchenme, los dos extremos son malos. El éxito de la vida cristiana es el equilibrio del individuo. Aún las virtudes llevadas a los extremos se convierten en defectos. la virtud de la buena comida llevada al extremo es gula, la virtud del descanso llevada al extremo es vagancia. La virtud de adorar a Dios corporativamente llevada al extremo le convierte en religioso pensando que eso provee santidad. Por lo tanto, lo que Dios demanda de nosotros en la práctica de disciplinas espirituales es que tengamos un buen equilibrio. Usted canta aquí y canta solo. Usted adora aquí y adora solo. Usted ora aquí y ora solo. Usted estudia la palabra solo y estudia la palabra aquí. Asiste a todos los cursos que se dan porque usted quiere parecerse cada vez más a Cristo porque es la meta que Dios tiene. Y como Dios pone esa meta, usted no puede evitarla. Si usted se pregunta, pero yo canto, oro, ayuno, sirvo y vivo enfermo. O yo diezmo, ofrendo y nunca salgo de mis problemas económicos. Ah, bueno, analicemos qué está pasando. Hay algo que no ha entendido, que las prácticas de disciplinas espirituales no son un fin en sí mismo, son un medio para conseguir un fin, y el fin es la piedad. Es decir, lo que provee el ayuno no lo provee la oración, lo que provee la lectura de la palabra de Dios no provee su devoción. Cada disciplina espiritual provee de algo para el individuo para que pueda apropiarse de la santidad que Dios le está ofreciendo en su comunión con Él. No es en su comunión con un culto, es en su comunión con Él. Así que volvamos al ejemplo. Si usted determina que quiere llegar a cantar en el Super Bowl en 5 años y solo practica escalas, los conciertos no son de escalas musicales, ¿no es cierto? Son muchas cosas. El concierto para Dios no es un momentito de oración. El concierto para Dios no es llorar en el templo. El concierto para Dios es la práctica de todas las disciplinas espirituales y todos tenemos tiempo para hacerlo. Entiendo lo ocupado de las agendas. Conociera la mía. Cada mañana voy a mi oficina, tengo mi tiempo con el Señor. Allí escribo mi devocional que leen miles de personas. Pero antes de publicarlo, entró a mi corazón. Antes de publicarlo pasé años, horas, minutos, a veces, en la palabra, deleitándome en que Dios habla a través de ella. El ejercicio espiritual no es un fin en sí mismo. No me diga que no tiene tiempo. Todos tenemos tiempo para lo que creemos prioritario. Si Dios no pasa a ser el centro de su vida, no hay tiempo para Él. Por eso, si Dios no es el centro de su vida, en distintas áreas de su vida, se sentirá más contenta comprándose un nuevo par de zapatos que ofrendando para las misiones. ¿No es cierto? ¿Qué dice la palabra de Dios? ¿Dónde está tu tesoro? Allí está tu corazón. Nuestro tesoro tiene que ser Dios. En todas las áreas de nuestra vida. ¿No ha aprendido cómo enfrentar conflictos en el matrimonio? Apropíese de las verdades. Hay que estudiar. En cosas sencillas. ¿Quiere ser un mejor trabajador en su empresa? Estudie lo que la empresa demanda y vea cómo puede mejorar. Elimine toda actitud negativa. No vaya a trabajar creyendo que es un trabajo. Vaya a trabajar pensando que es su misión en la vida. Esta es mi misión. ¿Usted se imagina que cumpla mi misión amargado? Ay, otra vez ir a predicar. Lunes. Ay, otra vez lunes. Otra vez me invitaron por aquí. Otra vez escribir otro libro. Otro programa de radio. Otra televisión. Esto me tiene cansado. Usted quisiera escucharme, ¿no? Por eso algunos no los quieren en sus trabajos. Porque no han entendido que su trabajo es su misión en la vida. Por eso el apóstol dice, sirva en su trabajo a sus amos, porque su amo no es su patrón. Su amo está arriba. Algunas cosas para concluir mi plática. Conseguir vivir piadosamente no es natural en los humanos. Debemos buscar la indispensable ayuda divina. Vivir piadosamente no es natural. Debemos buscar la indispensable ayuda divina. Conseguir vivir piadosamente no es natural. Debemos elegir cumplir las disciplinas. Si no las cumples, no puede obtenerlo. Tercero, conseguir vivir piadosamente no es automático. Debemos practicar las disciplinas establecidas. Cuarto, conseguir vivir piadosamente no es fácil. Hay que vencer nuestro propio viejo hombre y todos los obstáculos que aparecen. Me encanta que Dios me dice, no te preocupes, yo nunca te voy a dejar solo. Yo quiero que tengas la imagen de mi hijo. Para eso te creé. Aquí hay un pensamiento temerario. Cuando la gente piensa, yo soy salvo de todas maneras. ¿Para qué voy a hacer ejercicios espirituales si soy salvo igual? ¿Cierto? Es un pensamiento terrible. Tal vez la persona nunca ha conocido a Dios. Porque aquel que conoce a Dios tiene un anhelo ferviente de querer hacer lo que Dios manda. No es una obligación. Así que es atemorizador pensar. Es como nosotros vamos en una embarcación y muchos de nosotros vamos trabajando, sirviendo, vamos en un crucero. Y ese crucero salió con destino a Suecia. Y va a llegar a Suecia. Y el que prometió que nos llevaría a Suecia va a cumplir su promesa. Y por lo tanto a todos los que querían que estén en el crucero los llamó. Y todos los que van en el crucero, habemos algunos que estamos trabajando, limpiando, cocinando. Y hay algunos cristianos que ponen su silla mecedora al lado de la piscina y se acuestan a disfrutar. Total, su destino está seguro. ¿Sabe qué es lo triste? Es que su problema no es si es salvo o no, si es que es un hijo genuino de Dios. El juicio no será si es salvo o no. El juicio será si tiene recompensas o no. Y aquellos que amamos a Dios, aquellos que servimos a Dios y queremos amarle con todo nuestro corazón, no tenemos ningún problema de enfrentar los desafíos, incluso las tentaciones, porque note lo que hace el Señor. Dice: Dios nunca os permitirá ser tentados más de lo que podéis resistir. Y que junto con la tentación que Él permite, no la provoca, Él permite, junto con la tentación que Él permite, tiene preparado el camino para que salgas. Ah, entonces viene la tentación y estoy listo, el Señor tiene el camino, así que muy bien, Él me va a sacar. Me está tentando esta mujer, mi Dios tiene el camino, Él me va a sacar. Un momentito, así no funciona. Él ha provisto el camino para salir. No lo va a sacar a la fuerza. Él ha provisto de disciplinas espirituales que le permiten vivir piadosamente. Él ha provisto de pastores y maestros y la palabra que le enseñan cuando enfrente la tentación, haga esto. Cuando el pecado quiere a usted alcanzarlo, haga esto. Primero, sea bíblico, asegúrese que es hijo de Dios. Segundo, identifique sus áreas de debilidad. ¿Dónde yo tengo problemas? Identifique. Tercero, sea honesto, identifique el pecado que mantiene, que no puede salir de él. Cuarto, sea precavido, estudie las consecuencias de lo que puede venir. Quinto, sea perspicaz, ingenioso, agudo, lúcido, astuto, penetrante, sagaz, para descubrir la tentación que se acerca. Sexto, sea prudente. Evite las relaciones, circunstancias y situaciones que pueden facilitar su pecado. Sexto, sea proactivo. Identifique el pecado cuando viene la tentación. Tremenda estrategia. Le aconsejo que escuche ese sermón muchas veces y que comience a aplicar la verdad. Recuerde el principio que le he enseñado. Una verdad cantada, una verdad predicada, una verdad memorizada, una verdad declarada, no sirve para nada. Cuidado, lo único que sirve es la verdad aplicada.
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0: deben tener miedo. Confíen en Dios. Confíen en mí todos. Saben el camino que voy a seguir.
1: ¿Y a dónde vas? ¿Cómo saber el camino?
0: Yo soy el camino, la verdad y la vida. Yo soy el Alfa y el Omega, el primero y el último. El principio y el fin.
2: Señor mío, estaba esperando que llegara la muerte.
0: No habrá más muerte, ni sufrimiento, ni llanto, ni más dolor. Yo voy a renovar todo. Sí. Vendré muy pronto. Que la gracia del Señor esté con todo su pueblo.
2: Amén.

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0: Muy buenas tardes, bienvenidas y bienvenidos a compartir y a disfrutar en esta tarde Cóctel de Amor, el espacio donde el corazón habla, donde las historias se sienten y donde el amor se sirve en su punto exacto. Soy tu amigo de siempre, Carlos Ceballos, acompañándote en esta hermosa tarde por Cebis Radio. Y hoy la tarde nos regala una oportunidad especial para conversar de un tema que todos vivimos, anhelamos y necesitamos. Vamos a hablar acerca de 5 pilares del amor. Quédate con nosotros, prepara tu corazón, porque este cóctel apenas comienza. Para interactuar con nosotros está con línea abierta el 0992 66 67 40.

17 horas con 12 minutos. Cuando hablamos de amor, muchas veces pensamos solo en emociones, pero el amor verdadero se construye, se cuida y se sostiene. Hoy quiero compartir cinco pilares fundamentales del amor, esos que hacen que una relación no se derrumbe con el primer problema. Pilar número uno, el respeto. El respeto es la base de todo. Amar no es imponer, no es humillar, no es controlar. Donde hay amor verdadero hay respeto por las ideas, los sentimientos y los tiempos del otro. Pilar número dos, la comunicación. El amor se fortalece cuando se habla con sinceridad y se escucha con el corazón. Callar lo que duele y gritar lo que no importa destruye relaciones. Hablar con amor sana, aclara y une. Si hoy estás escuchando este programa, pregúntate, ¿estoy respetando? ¿Estoy comunicando con amor? La música continúa, la tarde de cóctel de amor junto a ustedes aquí en Cevis Radio.

Y como Cóctel de Amor se construye con ustedes, vamos con algunos mensajitos que nos ha llegado a través del 0992-66-6740. Fernanda nos escribe desde Quito. Aprendí que amar no es tener la razón, sino cuidar el corazón de quien amas. José Luis desde Guayaquil dice, la comunicación salvó mi matrimonio. Gracias por tocar estos temas tan reales. Y desde el austroecuatoriano, Andrea nos escribe desde Cuenca, el respeto cambió mi forma de amar. Antes exigía, ahora comprendo. Y también nos escribe Juan Briceño desde Puerto Viejo. A veces creemos que amar es sentir bonito, pero amar también es decidir quedarse. Gracias por sus mensajes. Sigan escribiendo. Este cóctel aún tiene más ingredientes. Continuamos con más de la música del recuerdo cuando el reloj marca las 17 horas y 23 minutos.

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17 horas con 30 minutos. Vamos con el pilar número 3, la confianza. Sin confianza, el amor se vuelve inseguro. La confianza no exige, se construye con acciones coherentes y fidelidad al compromiso. Pilar número 4, y muy importante, el perdón. Amar es entender que el otro no es perfecto. El perdón no justifica el error, pero libera el corazón del rencor. Y finalmente, pilar número 5, el compromiso. El amor verdadero no huye cuando llegan los problemas. El compromiso es decir, me quedo aun cuando no es fácil. Estos 5 pilares no hacen una relación perfecta, pero sí una relación real, madura y firme. Avanzamos con más éxitos y canciones.

Y bueno, tenemos otros mensajes que nuestros gentiles oyentes siguen escribiéndonos al mensajero de Cóctel de Amor. Verónica nos dice: hoy entendí que amar también es perdonar, sin sacar el pasado en cada discusión. Gracias, y desde el sur del Ecuador, desde Loja, nos escribe Luis Alberto. El compromiso es lo que mantiene vivo el amor cuando la emoción se va. Y finalmente me voy a la tierra Sáchila, Santo Domingo. Paola dice: gracias por este programa, me hizo reflexionar sobre cómo estoy amando. Gracias, querido Ecuador, por abrirnos su corazón esta tarde. Y usted, que es parte de Cóctel de Amor. Desde cualquier punto de nuestro país, gracias por escucharnos a través de la www.sevisradio.com.

arrepentir, se trata de construir todos los días. Si este programa habló a tu corazón, no lo guardes solo para ti. Compártelo, practícalo, pero sobre todo, vívalo. Soy tu amigo Carlos Ceballos, de Cóctel de Amor. Agradecido por acompañarme en esta hermosa tarde por Cebis Radio. Que el amor te encuentre, te sane y te sostenga hasta el día de mañana, cuando sean las 17 horas.

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